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0: Son las 6.
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0: 650.
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0: Son las 7.
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0: 7:58.
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0: 8:30.
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0: Son las 9.
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0: 9:44.
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0: Son las 10.
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0: Bienvenidas y bienvenidos a un domingo más de La Hora Nacional. Yo soy Leos y como siempre está conmigo mi querido Cha.
1: Mi querida Leos, qué gusto estar con todos y todas ustedes.
0: Hoy tendremos un tutorial para que paso a paso puedan sacar su acta de nacimiento por internet.
1: Les diremos cómo pueden consultar sus semanas cotizadas en el IMSS.
0: Vamos a recordar cuándo se formó el primer Congreso Nacional de Obreras y Campesinas en 1931.
1: Y hablaremos del Día de la Nación Pluricultural.
0: Todo esto acompañado por la danza de los estudiantes de la Escuela Nacional Preparatoria número 6.
1: Recuerden que nos pueden escribir en La Hora Nacional Oficial. Estamos en YouTube, Facebook, Instagram, X y también en el número 55-3483-4239, 55-3483-4239 y en el correo lahoranacional@segov.gov.mx.
0: Ahora los trámites son más sencillos porque se pueden hacer de manera digital. Por ejemplo, si necesitas una copia certificada de tu acta de nacimiento, ya no necesariamente tienes que ir a una oficina del registro civil.
1: Entras a www.gov.mx/actas, seleccionas el acta de nacimiento, proporcionas los datos solicitados y haces el pago correspondiente y se descarga el documento muy fácilmente.
0: Vamos a ver y escuchar un tutorial para poder hacer este trámite paso a paso.
2: ¿Sabías que hoy puedes obtener tu acta certificada en minutos? Inclusive puedes obtenerla desde tu celular. ¿Cómo se realiza este trámite? Lo primero, los requisitos indispensables. Tu cuenta llave MX. Si aún no tienes tu cuenta, créala gratis en llave.gob.mx con tu CUR, un correo electrónico y tu número celular. Una tarjeta de crédito o débito para el pago en línea. Ahora vayamos al paso a paso. Ingresa al portal oficial miregistrocivil.gob.mx. Elige acta de nacimiento en línea y haz clic en iniciar trámite. Inicia sesión con tu llave MX. Busca tu registro con tu CURP o con tus datos personales. Revisa la vista previa, verifica nombre, fecha, lugar de nacimiento y datos de tus familiares antes de pagar. Realiza el pago con tarjeta o con línea de captura. Y listo, ya puedes descargar tu acta en formato PDF directo en tu celular o computadora. Ahora bien, ¿y qué pasa si en esta vista previa encuentras un error, una letra de más en tu apellido, una fecha equivocada? No pagues todavía. Primero, solicita la modificación. En el mismo portal, entra al apartado Captura, Corrección y Aclaración de Actas. Ahí encontrarás dos opciones. La opción 1, Corrección de Registro de Acta. Úsala cuando el acta en papel está bien, pero el sistema muestra un dato diferente porque se capturó mal al digitalizarla. Opción 2. Aclaración administrativa de acta. Úsala cuando el error viene en el acta misma y necesitas comprobar el dato correcto con otros documentos. Para cualquiera de las siguientes dos necesitas tu cuenta llave MX, tu identificación oficial vigente, INE, pasaporte, cédula profesional, cartilla militar o licencia de conducir. Los documentos que comprueben el dato correcto, todo en formato PDF o en fotografía. Puedes tomar la imagen con tu celular, siempre que sea clara y legible. Haces clic en iniciar trámite, capturas la información, subes tus archivos y envías la solicitud. Ojo, guarda tu número de folio. Con él consultarás el avance de tu trámite. Y la respuesta llega aproximadamente en 5 días. Así de fácil, obtienes tu acta de nacimiento. Hasta la próxima.
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1: En la historia de México, las mujeres han sido protagonistas de las luchas por los derechos laborales. A principios del siglo XX, obreras y campesinas empezaron a unirse para hacer visibles sus demandas y participar de manera activa en la transformación del país.
0: En 1931 se formó el primer Congreso Nacional de Obreras y Campesinas, un espacio que reunió a mujeres de distintos sectores para discutir sobre sus condiciones de vida y trabajo y sobre los derechos que buscaban obtener.
5: El primer Congreso Nacional de Obreras y Campesinas, celebrado en la Ciudad de México del 1 al 5 de octubre de 1931, fue impulsado por el PNR, Partido Nacional Revolucionario. Ahí se debatieron diversas problemáticas que afectaban a obreras y campesinas: las condiciones laborales, el acceso a la educación, la organización política de las mujeres, la protección de la infancia y la atención a la salud. Durante el Congreso se expresaron dos posiciones políticas que mantuvieron un debate constante. Por un lado, mujeres pertenecientes a organizaciones vinculadas al PNR, como Florinda Lazos León, Edelmira Rojas y Elvia Carrillo Puerto, quienes planteaban la necesidad de crear una organización exclusivamente femenina, enfocada a la resolución de los problemas de las mujeres. Por otro lado, mujeres que militaban en el Partido Comunista Mexicano, entre ellas María del Refugio Cuca García, Consuelo Uranga y Concha Michel, quienes consideraban que separar la lucha de las mujeres de la lucha general de la clase trabajadora podía romper la unidad obrera. Por ello, proponían poner un mayor énfasis en las condiciones económicas y laborales de las mujeres y mantener su organización dentro de los sindicatos y espacios mixtos. Aunque el debate entre ambos grupos no desapareció, el Congreso concilió en la creación de una Confederación Femenina Mexicana para representar y defender los intereses de las mujeres trabajadoras sin romper con otras organizaciones mixtas. Al término de las jornadas, se acordó promover la protección jurídica de las mujeres, impulsar la creación de escuelas mixtas en todos los niveles educativos, unificar a las organizaciones femeniles en un frente único y continuar la lucha por el derecho al voto de las mujeres. En los años siguientes, se realizaron el Segundo Congreso Nacional de Obreras y Campesinas en 1933 y el tercero, celebrado en Guadalajara en 1934. Estos encuentros contribuyeron a la creación del Frente Único Pro Derechos de la Mujer en 1935, una organización que reunió a mujeres de diversas tendencias políticas, impulsó la discusión pública sobre sus derechos y fue fundamental en la conquista del sufragio femenino.
1: Hoy estamos con una maestra que lleva décadas formando generaciones de jóvenes en la danza regional mexicana. Su historia comenzó desde muy joven como bailarina y después como docente. Y desde 1980 ha acompañado a estudiantes de la Escuela Nacional Preparatoria, particularmente del plantel 6 Antonio Caso. Estamos con la maestra Graciela Heréndira López Garduño, mejor conocida como la maestra Chelita. Bienvenida a la Radio Nacional, qué gusto tenerla por acá.
6: A sus órdenes, el gusto es para mí, para nosotros, tenerlos aquí en esta, su casa, la preparatoria 6.
1: Al contrario, maestra, fíjese que yo conozco esta prepa porque también soy sureño y también tomé clases de baile regional.
6: No me diga.
1: Sí, y al principio decía, ay no, a mí me gusta el rock, me gustan otras cosas, pero cuando me puse el traje, cuando me puse el sombrero, pero cuando me puse toda la parafernalia, cambió inmediatamente mi visión de las cosas. Siento que en la danza regional uno aprende mucho de costumbres, de nuestro país, de las diferentes regiones. ¿Usted cómo lo ve a través de sus ojos y los de sus alumnos?
6: Como usted lo menciona, llegan a lo mejor los alumnos muy renuentes a aceptar estar en esta clase o pensando quizá que no se van a divertir, pero pasa todo lo contrario. Con el transcurso de las clases, poco a poco se van no solamente tomándole el gusto, sino llegan a realmente apasionarse por estar practicando la danza. Ya no les basta solamente la hora de clase, sino se toman sus tiempos en los pasillos donde pueden para practicar. Y hasta que algunos llegan a querer estudiar la danza ya de manera profesional. Y también es muy importante, yo creo, esta que menciona de lo que es ellos sentir realmente la esencia del mexicano, del valor de las tradiciones y todo lo que conlleva.
1: Claro, porque además México es un país muy diverso en muchos aspectos y siento que la música y por lo tanto la danza es muy distinta a lo que conocemos del norte de nuestro país, a lo que pasa en el sur, y es lo que platicábamos ahorita, que hay que de alguna manera, además de aprender la parte técnica, los pasos, está la otra parte que hace que estos bailables y que esta música nazca.
6: Que los identifica como mexicanos, que sientan realmente ese amor por nuestras tradiciones, que no solamente es la danza, sino que involucra tantas cosas y que son tan diversas, ¿verdad? Como es el norte tan diverso al sur. Y tan rico al revés, en contrastes. No es lo mismo un conjunto norteño que uno de huasteco, que uno...
1: Ni el baile, ¿no? Uno es más pegadito, el otro tiene más...
6: No, pues otra cosa, en Veracruz a eso permite, que por un lado es el son jarocho y por el otro es el contacto, el danzón tan, tan rico y tan expresivo también, de alguna manera. Pero sí hay una gran diversidad. En el sur que tenemos, también en el sureste, las jaranas, la trova yucateca, y con ello sus comidas, sus trajes, sus tradiciones de cada uno, también que convergen, como ahora que se nos avecina el Día de Muertos, que todos decimos como México, ya como representando esa gran tradición de Día de Muertos, y sin embargo, tan especial en cada rincón de nuestra república. Como viene en el, ahora se ha hecho también muy famoso el Xantolo.
1: ¿Qué es el Xantolo, maestra?
6: Pues igual es la celebración de Día de Muertos, pero en la Huasteca.
1: ¿Qué particularidades tiene este Xantolo?
6: Es como más místico. Ahí es mucha danza realmente muy tradicional, pero muy comunitaria también. Y luego lo que son sus comidas, muy importante, ¿no? De que usan
1: maestra,
6: en la Huasteca.
1: Importantísimo.
6: Claro, claro, uno no puede decir México sin sus comidas.
1: Claro,
6: también tan diversas de acuerdo a los estados.
1: Maestra, ¿usted se especializa en algún tipo de baile de nuestro país o va enseñando a sus alumnos un poquito de cada uno y ya eventualmente ellos, como nos platicaba hace rato, se van a especializar en alguno?
6: Yo creo que sí es un poquito de cada uno. A mí me gusta, por ejemplo, sí mucho el zapateado, el huapango, los sones de Jalisco, las polcas del norte, lo que decimos de la diversidad, pero yo trato de que sí sea un poquito de cada uno, y empezando con lo que es más accesible para ellos, por la música, por lo fácil del baile, que son las polcas.
1: ¿Y cómo podemos hacer para que más jóvenes, más alumnos, más maestros se acerquen a estos bailes, a estas danzas y no se pierdan estas tradiciones?
6: Pues aquí la Escuela Nacional Preparatoria tiene dentro de su doctrina, que es tan importante, la formación integral. Gracias a este espacio que nos da la Escuela Nacional Preparatoria con sus actividades estéticas, es como se van formando estas generaciones. Ellos aquí tienen la posibilidad de elegir entre el teatro, la música, las artes plásticas y la danza. Y dentro de la danza tenemos la danza contemporánea, danza española y la danza regional mexicana. Aquí no es un taller, es realmente se le da la categoría y la importancia de materias. Una materia que deben de cursar obligatoriamente y que pueden llegar a reprobar o a no salir de la preparatoria o llegar a un extraordinario si no la cursan. Pero...
1: ¿Ya oyeron, Abusados.
6: Pero dentro de eso, ahí es donde está la importancia de que ellos eligen libremente a qué materia van a inscribirse. Ellos decidieron inscribirse a danza regional y a través de la práctica es como se van enamorando, no solamente enamorando, sino apasionando de la actividad. Pero gracias en mucho a que la Escuela Nacional Preparatoria nos permite esta ventaja de darles estas materias.
1: Claro, y que ellos llegaron aquí de manera voluntaria, eso es importantísimo, no están obligados a aprenderla, ¿no? Es algo que les nació, algo pasó en su vida que dijeron, yo me voy a meter a la clase con la maestra Chelita.
6: Bueno, quizá no por nombre, pero sí por la actividad. Y sí, con el tiempo le toman gran cariño a la materia, a lo que significa como mexicanos, que realmente los identifica y el valor que le da, ¿no? Que de alguna manera preserva nuestra cultura.
1: Maestra, le agradecemos muchísimo esta plática para todas las personas que nos acompañan este domingo en la Hora Nacional. Chicos, muchas gracias. Se ven increíbles y ya los queremos ver bailar, maestra.
6: Ah, encantada de que los vean y ellos felices de tenerlos aquí y de que puedan mostrar su aprendizaje.
1: Perfecto. Muchísimas gracias, maestra Chelita.
6: Gracias.
7: Y para continuar este recorrido por la música y la danza, escucharemos el Chaverán con el Ballet de Danza Regional Mexicana del Plantel 6, Antonio Caso.

0: Ya llegó la Chilanguía y si estás buscando qué hacer en la Ciudad de México durante la semana del 12 de octubre, pues fíjense, hay teatro, danza, música, libros y hasta alebrijes monumentales.
1: Wow.
0: Todo para que puedan armar su plan.
2: Bueno, si lo tuyo es la literatura, del 9 al 18 de octubre está la Feria Internacional del Libro del Zócalo, con presentaciones de libros, pláticas, actividades y mucha música. Durante esta semana habrá programación en distintos foros de la feria, así que puedes darte una vuelta por el centro histórico y de paso encontrarte una nueva lectura.
0: El viernes 16 de octubre el Centro Cultural del Bosque recibe a la coreógrafa francesa Leila K. con Maldón. Esta es una pieza de danza contemporánea interpretada por 5 bailarinas que exploran distintas identidades, memorias y formas de habitar el cuerpo.
2: Y el sábado 17 de octubre toca sacar el celular para tomar muchas fotos porque llega el desfile de alebrijes monumentales. El recorrido empieza a las 12 del día en el Zócalo.
0: Y para platicarnos de esta tradición, hoy nos acompaña Emilio Ortiz, que es el responsable del área de comunicación social del Museo de Arte Popular. Muy bienvenido a la Hora Nacional, gracias por acompañarnos,
3: no,
0: Emilio.
3: No, al contrario, Leos.
0: Oiga, platícanos un poquito de cómo pasaron los alebrijes a ser solamente estas criaturas fantásticas que de repente se veían a convertirse en uno de los símbolos más reconocibles del arte mexicano.
3: He de platicarles que esta historia comienza en 2007. Se le llamaba la noche de los alebrijes porque inicialmente estaba planeado para hacerse de noche, pero en esta primera edición nos dimos cuenta que ya en la noche el público no podía disfrutar. Entonces, al año siguiente ya se hace de día. A partir de las 12 del día surge este desfile que parte del Zócalo, y así ha sido durante 17 años continuos del desfile y concurso, porque además es un concurso de alebrijes monumentales. Y a partir de ese momento se convierte en una tradición, en un mega espectáculo que ha sido admirado. Si sumamos todas las ediciones, son, yo me atrevo a decir, por cuentas que llevamos edición tras edición, unos 20 millones de personas que lo han visto. Hoy en día vienen de otras partes de la República, incluso de diversas partes del mundo, y este año tenemos alrededor de 200 alebrijes que van a desfilar.
0: Emilio, ¿cuáles son los premios del concurso?
3: Mira, los premios del concurso es 70, 50 y 40 mil pesos para los tres primeros lugares, y son 11 menciones honoríficas de 10 mil pesos cada una. Está abierta la invitación para todos. Es una fiesta popular, al igual que los monumentales.
2: Igual que el museo.
3: Y el museo mismo, ¿no? Que uno de los objetivos es precisamente preservar las tradiciones, la cultura. Y bueno, pues invitamos a todo el público de la Hora Nacional para que nos acompañen el sábado 17 a partir de las 12 del día. Parten los alebrijes monumentales hacia la columna de la Independencia. Los esperamos.
2: Ahí estaremos.
0: Ahí vamos a estar, ¿cómo no? Y cerramos esta chilanguía con una historia que seguramente muchos conocen, pero que aquí vamos a ver desde otra perspectiva. En la capilla gótica del Instituto Cultural Helénico, la Infinita Compañía presenta Frankenstein, una adaptación de la novela de Mary Shelley, bajo la dirección y coreografía de Rodrigo González.
2: Y está aquí con nosotros en La Hora Nacional la actriz y bailarina Pamela Grimaldo para hablar de esta puesta en escena. Pamela, bienvenida a La Hora Nacional.
4: Muchas gracias.
2: Oye, yo quería preguntarte, pues estamos hablando de qué es teatro y danza. No me imagino al monstruo ahí, ¿qué pasa? ¿No?
4: Echándonos.
2: Se me hace una cosa increíble. Sí, sí, claro.
4: Lo que hace la danza contemporánea es abrazar la propuesta desde la no palabra. Entonces, vemos toda la emoción dentro del cuerpo, y eso es lo que sostiene básicamente la obra. Además de que el público está muy, muy cerca de nosotros, entonces puede ver absolutamente todo, ¿no? En cuestión de coreografía, que es coreografía y dirección de Rodrigo González, obviamente hay movimientos, obviamente hay saltos, piernas, ¿no? Todo lo que también abarca la danza como disciplina, pero también hay muchas escenas en las que solamente la emocionalidad sostiene lo que está sucediendo, ¿no? Y ese también es un gran reto, cómo transmitir esta historia sin usar ninguna palabra.
0: ¿Por qué eligieron Frankenstein? Que es justo como dice el Cha, no es lo que necesariamente te imaginas como para una...
2: Lo más a Drácula.
0: Danza.
4: Bueno, yo creo que la obra está mucho más apegada a la novela que a todas las interpretaciones cinematográficas que ha habido de Frankenstein. Y la novela en realidad es muy interesante, ¿no? Hay tantos análisis, hay tantas perspectivas, pero la ambientación de esta obscuridad o este recogimiento humano creo que es una de las cosas que la danza contemporánea además combina muy bien en escena. Somos como un poco magos en ese sentido de introspección hacia el ser humano. Y entonces esta novela pues es lo que hace, ¿no? Nos muestra una criatura en su indefensión al inicio, pero que además tiene una inocencia, ¿no? Hay una cosa pueril y que de pronto al encontrarse con la humanidad empieza a descubrir que no todo es luz. Y eso creo que también es una cuestión que ahora es importante poner en escena.
1: Totalmente.
0: ¿En dónde, hasta cuándo y en qué horarios podemos ver esta puesta en escena entonces?
4: ¿En dónde? En la Capilla Gótica del Centro Cultural Helénico.
1: En el sur de la ciudad.
4: En el sur de la ciudad, de jueves a domingo, jueves y viernes a las 8, sábado a las 7 y el domingo a las 6 de la tarde.
1: Muy bien, perfecto. Pues muchísimas gracias, Pamela.
4: Gracias.
1: Nos vemos en el teatro.
2: Y así llegamos al final de nuestra Chilanguía. Ya tienes algunas opciones para salir, conocer nuevos escenarios y aprovechar la enorme oferta cultural que tiene la increíble Ciudad de México.
5: Yunani Ñudavi, ya Chimbulito, Kuna Kuntiana Yotena, la hora nacional. Somos Ñudavi, les vamos a presentar la canción del Chimbulito y estamos en la hora nacional.

0: Guillermo Bonfil Batalla, antropólogo mexicano que dedicó gran parte de su trabajo a reconocer la riqueza de los pueblos originarios de México, decía lo siguiente: nuestra diversidad cultural no pertenece solamente al pasado, es parte de lo que somos hoy.
1: México es muchas voces, muchas lenguas, muchas historias y muchas formas de ver el mundo. Es una nación pluricultural que se construye todos los días.
0: Antes de irnos a una pausa, queremos aprovechar para mandar saludos a las personas que nos escuchan cada domingo. Un abrazo para Alicia BFG en Torreón, Coahuila, a José Luis Hernández Álvarez y a Gerardo Domínguez.
1: También a Mariana López de Morelia, a Carlos Hernández de Acapulco, a Sofía Ramírez de la Ciudad de México y a Roberto Martínez.
0: También a Edgar Benet Bucio, Yadira Elías de Nezahualcóyotl, Vanessa Guerra de Sinaloa y a todas las personas que cada semana nos hacen favor de acompañarnos aquí en La Hora Nacional. Muchas gracias por estar con nosotros.
1: Recuerden que nos encuentran como La Hora Nacional Oficial en YouTube, Facebook, Instagram, TikTok, X y en el número 55 34 83 42 39. También nos pueden mandar un correo electrónico a lahoranacional@segob.gob.mx.
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0: Ya estamos de regreso en la Hora Nacional. Muchas gracias por seguir con nosotros.
1: En esta segunda parte hablaremos de trabajo. Conoceremos avances en materia laboral y lo que viene para la jornada de trabajo.
0: También vamos a platicar sobre la nueva regulación para el uso de celulares en las escuelas.
1: Les diremos qué es y dónde se atiende la artritis.
0: Y les presentamos una obra que convierte las calles de la ciudad en parte de una historia de ausencia.
1: Todo esto y más en esta segunda media hora. Recuerden que nos pueden escribir en la Hora Nacional Oficial. Estamos en YouTube, Facebook, Instagram, TikTok, X, Spotify y en el número 55 34 83 42 39.
0: A 2 años del inicio de este gobierno se han presentado varios avances en materia laboral y hay un concepto que resume esta etapa, la llamada primavera laboral.
1: Se trata de acciones enfocadas en mejorar los ingresos de las familias trabajadoras y ampliar su protección social.
0: Uno de los cambios que ya se refleja en la vida cotidiana es la recuperación del salario mínimo. Para 2026 se ubica en 315.04 pesos diarios y de acuerdo con la Secretaría del Trabajo, esto representa una recuperación real del poder adquisitivo de 154% desde 2018.
1: También hay un dato interesante sobre el tiempo que dedicamos al trabajo. Ha disminuido el porcentaje de personas que laboran más de 48 horas a la semana.
0: Además, ya está en marcha la reducción gradual de la jornada laboral, que busca llegar a las 40 horas semanales en 2030 sin disminuir salarios ni prestaciones.
1: Hay sectores que también están entrando en esta nueva etapa de protección laboral. Por ejemplo, con la regulación del trabajo en plataformas digitales, quienes laboran mediante aplicaciones pueden tener acceso a protección social, incluso el seguro contra riesgos de trabajo.
0: A esto se suman acciones para trabajadores del campo y para ampliar sus condiciones de seguridad social.
1: Otro punto importante son las oportunidades para las y los jóvenes. Jóvenes Construyendo el Futuro ha beneficiado a más de 3.6 millones de personas desde su creación y 7 de cada 10 jóvenes que han pasado por el programa actualmente están estudiando o que están trabajando.
0: Hablar de avances laborales implica derechos concretos, mejores ingresos, seguridad social y condiciones dignas para trabajar.
1: Si quieren conocer sus derechos laborales y resolver dudas sobre su jornada o salario, pueden consultar www.gob.mx/profedet. La artritis reumatoide es una enfermedad autoinmune que puede provocar dolor, inflamación y rigidez en las articulaciones, pero sus primeras señales pueden confundirse con molestias pasajeras. Reconocerlas a tiempo puede hacer una diferencia muy importante.
0: Sí, porque el diagnóstico temprano permite empezar el tratamiento antes de que haya un daño articular que ya sea irreversible. Para saber cuándo buscar ayuda y qué opciones de tratamiento hay, hoy está con nosotros la doctora Ela Barbosa, que es responsable del Servicio de Reumatología del Hospital Juárez de México. Doctora, bienvenida a la Hora Nacional, qué gusto tenerla aquí.
2: Muchísimas gracias por la invitación.
0: Oiga, platíquenos un poquito, ¿cuáles son estas primeras señales de alerta de la artritis reumatoide?
2: Dolor, molestia, puede ser algo leve y generalmente esta molestia, este dolor, se presenta en articulaciones como las muñecas y de las manos, de los dedos, la base de los dedos, la parte media de los dedos, también los pies. Puede ser también los codos, las rodillas y hasta los hombros también. Más rigidez. Esta rigidez que se describe como rigidez articular matutina es esta sensación de que te sientes tieso, como acartonado, como robot. Y generalmente es en las mañanas o después de que estuviste un rato en una misma postura, cuando empiezas a moverte, puedes sentir esa rigidez.
1: Claro. ¿Y cómo podemos distinguir estas primeras señales de artritis a un dolor pasajero?
2: Generalmente la artritis reumatoide se acompaña de inflamación, de aumento de volumen. Claro, también hay diferentes causas. Dividimos el dolor articular en dos tipos. Generalmente lo sientes cuando estás en reposo, ¿no? También, igual que la rigidez. Y después, cuando empiezas a moverte, va mejorando un poco. Y el dolor de tipo como ortopédico, mecánico, se siente al revés, sobre todo cuando mejora en reposo y con el movimiento puedes sentirlo más. Y además, en la artritis reumatoide, este dolor es simétrico, es decir, lo presentas del lado derecho, del lado izquierdo.
0: Si claro, tenemos estos dolores que igual y son simétricos y son distintos por lo que acaba de describir, sí, vamos con un reumatólogo. ¿Y qué estudios nos hace para confirmar el diagnóstico?
2: Primero, antes de hacer estudios, hacemos un interrogatorio, porque la artritis reumatoide no nada más puede afectar las articulaciones. Aunque su nombre sea artritis, artros, que quiere decir articulación, itis, inflamación, y es reumatoide, que sería como el apellido, el nombre completo, También puede presentar manifestaciones en otros órganos y sistemas. Puede presentarse también en el ojo, puede presentarse en los pulmones, puede presentarse en la piel, entre otros. Después del interrogatorio, para poder identificar qué es lo que estás presentando en las diferentes partes del cuerpo, bueno, esto le llamamos poliartritis, que son de 5 o más articulaciones involucradas. Y ya que vamos ubicando en esa línea, tenemos que hacer diferentes tipos de estudios, por ejemplo, estudios de inflamación, como velocidad de sedimentación globular, proteína C reactiva y algunos marcadores específicos que nos ayudan a orientar, que es el factor reumatoide y unos anticuerpos que se llaman anticuerpos antipéptidos cíclicos y citrulinados, entre otros.
0: Si uno da positivo a estos estudios es que tiene probablemente un proceso de artritis. ¿Y de ahí qué pasa?
2: Que si lo identificamos a tiempo, podemos cambiar totalmente la evolución de la enfermedad. Si tú eres diagnosticado tempranamente, vamos a parar esta evolución de la enfermedad para que tengas una buena calidad de vida.
1: Doctora, qué interesante todo lo que nos cuenta. Rapidísimo le quiero preguntar si tiene que ver con la edad, después de que nos responda esto, si nos puede dar algún lugar donde podemos contactarla o saber más acerca de la artritis reumatoide.
2: El pico de edad es, dependiendo de la literatura, entre 30 y 60 años, mucho más en mujeres que hombres. Y yo estoy en el Hospital Juárez de México, en el servicio de reumatología, y también información confiable se puede obtener en el Colegio Mexicano de Reumatología.
0: Le agradecemos mucho, doctora, su visita y compartirnos esta información que nos tiene que tener a todos más vigilantes en relación con nuestro propio cuerpo, ¿no?
1: Así es.
2: Muchísimas
1: doctora
2: gracias.
1: Doctora Elda Barbosa, muchísimas gracias por acompañarnos aquí en La Hora Nacional. Y ya lo saben, muchísimas gracias a todos y todas por estar con nosotros. No se vayan. A partir del 3 de noviembre entrará en vigor una nueva regulación para el uso de celulares y dispositivos digitales personales en escuelas de educación básica. La medida contempla que niñas, niños y adolescentes no utilicen estos dispositivos durante la jornada escolar.
0: Para conocer qué significa esta medida para la vida cotidiana de las escuelas, cómo se va a aplicar y qué tienen que saber las familias, nos da mucho gusto darle la bienvenida una vez más a la maestra Noemí Juárez Pérez, subsecretaria de Educación Básica de la SEP. Te agradecemos mucho que estés con nosotros para platicar de esto que va a pasar el 3 de noviembre y que queremos entender, para empezar, qué cambia exactamente a partir de esta fecha y qué dispositivos son los que están contemplados en esta regulación.
3: Muchísimas gracias a ustedes primero por la invitación.
1: Al contrario,
3: siempre es un gusto estar aquí, saludar a todas su audiencia. Pues bien, se emitieron estos lineamientos ya publicados en el Diario Oficial de la Federación, donde se regula el uso de dispositivos digitales en todo el sistema educativo nacional. Va a tener sus modificaciones de acuerdo con el nivel educativo, básica, medio, superior y superior. Superior, ya hablamos de personas de más de 18 años, entonces tiene una apertura y más es una conciencia sobre el uso, una concientización, el uso ético en cuanto a estos información, uso que se le da a estos dispositivos. En el caso de educación media superior, quedó con restricciones conforme a la comunidad educativa, es decir, cada escuela va a poder emitir cuáles son estos reglamentos de uso interno, también en función de la propia comunidad. Y en el caso de educación básica, hay una restricción en la jornada escolar. También es muy importante mencionar algunas excepciones. Por ejemplo, tenemos casos donde es necesario para temas de inclusión. En el caso de algunas estudiantes es importante por el tema de audio o una cuestión que les permite también estar trabajando en aula. Entonces, en esos casos, estos usos de dispositivos digitales son autorizados porque son necesarios para el tema educativo. Y también en algunas prácticas donde tengan una finalidad pedagógica. Como sabemos, nuestras maestras, nuestros maestros hacen planificaciones de sus clases, planifican sus proyectos, algunas de las actividades que se van a desarrollar durante el ciclo escolar. Y si en algún momento dice, bueno, necesito para tal vez la difusión de algún video, la grabación de algún material, si tiene una finalidad pedagógica o algo que se está trabajando, se puede siempre y cuando esté dentro de una finalidad pedagógica, pero si no, se restringe también este uso durante la jornada escolar. Pero lo importante es que no se esté usando como un medio de distracción durante la jornada escolar y sobre todo porque ya no hay una interacción. Como ustedes saben, hicimos una consulta a las maestras, a los maestros de educación básica, 565 mil participaciones, y justo en los momentos donde ellos reportaban que había este uso de dispositivos mayoritariamente, a la hora de la entrada, entre clases y durante el receso escolar, que nos está hablando la interacción entre nuestros jóvenes, entre los estudiantes, entre adolescentes, pues cada vez también está siendo menos.
1: ¿Y qué pasa, como decías ahorita, en el receso, le regresan el celular o se queda hasta la salida? ¿Qué pasa en una emergencia, por ejemplo?
3: Es muy importante, por ejemplo, en el tema del receso, que fomentemos otras prácticas. De hecho, hace unos días también llevamos a cabo la Jornada Nacional de Juegos Tradicionales, porque el receso es eso, o sea, es volver a la convivencia, volver a la interacción, volver a convivir, volver a utilizar el patio escolar. Así es que también tenemos que ofrecerles a nuestros estudiantes esas otras cosas, ¿no? El retornar a la convivencia personal.
1: A mí faltaba tiempo, ¿no? Esos 20 minutos de recreo, así de que quiero hacer todo.
3: Y bueno, algo también muy importante en cuanto a las emergencias, las familias tienen los números de las escuelas, muchas veces también se puede hacer la llamada a la escuela, o uno de los adultos también de la escuela puede hacer la comunicación con las familias. Y también por ello fue muy importante decir, bueno, no es que se limite el acceso a la escuela como tal, pero sí durante pues, la jornada, para evitar todas estas distracciones.
0: ¿Qué papel juegan las madres y padres de familia para ayudar a que esta regulación funciona como tiene que funcionar? ¿Y cómo pueden también trabajar un poquito más para regular el uso de pantallas fuera de las horas de clase, ¿no? Porque al final no es como que, ay, bueno, ya, ahí se acabó el problema.
3: Es muy importante, porque lo que queremos es generar conciencia de las implicaciones que se dan en el desarrollo cognitivo, social de sus hijos. O sea, yo creo que cuando concienticemos y ponemos sobre la mesa la reflexión de qué le está pasando al niño, a la niña, al adolescente con este uso excesivo de dispositivos, podemos hablar de problemas de lenguaje, de desarrollo cognitivo también, problemas en la creatividad, en la resolución de problemas, de atención. También, además, recordemos que las plataformas muchas veces tienen este algoritmo de generar adicción. Y creo que eso también es muy importante, el scrolling infinito. ¿Qué quiere decir? Pues que cada vez estás obteniendo eso que tú consumes, y que te centras solamente en eso que estás consumiendo. ¿Y qué va a implicar? Una adicción, ¿no? Entonces es muy importante concientizar a padres, a madres de familia, que esta luz también genera problemas de higiene de sueño, problemas de concentración, de retención de información, y cada vez se vuelve todo más inmediato. Por lo tanto, la propia interacción de nuestros niños, de nuestros jóvenes, se vuelve en esa ansiedad.
0: Ay, pues qué importante que se hayan tomado estas decisiones. Y ojalá que sea una cosa que ayude a que las infancias y las juventudes tengan un proceso mucho más orgánico y amigable en la escuela, sobre todo en edades en las que todo ya resulta bastante complicado per se.
3: Completamente. Volvamos al juego, a la interacción y a la convivencia.
0: Total.
1: Claro, por supuesto.
0: Mil gracias por acompañarnos aquí en La Hora Nacional. Si alguien tiene alguna duda sobre lo que implica este cambio, ¿a dónde pueden acudir? ¿Qué página pueden checar? ¿Dónde hay más información?
3: En toda la página de la Secretaría de Educación Pública, y también ahí se están brindando las asambleas informativas, y también en la página ABC de las Emociones hay orientaciones para madres, padres y personas cuidadoras. Viene una sección sobre cultura digital, mundo virtual, donde seguramente también tendrán más orientaciones.
1: Pues muchísimas gracias, Noemí Juárez Pérez, estuvo aquí con nosotros una vez más en La Hora Nacional. No se vayan porque tenemos mucho más. Gracias, Noemí.
3: Un gusto.
1: La música guarda la memoria, las lenguas y las formas de entender el mundo de una comunidad. Desde la Mixteca, el conjunto típico Ñu Dabi lleva 3 décadas trabajando para preservar y difundir la música tradicional.
0: La agrupación fue fundada por el profesor Jaime Peralta, director emérito, quien llevó este trabajo primero a las escuelas y después a escenarios nacionales e internacionales. Hoy está con nosotros la agrupación, a la que le damos la más cordial bienvenida, y les queremos pedir si nos ayudan, por favor, presentándose y diciendo brevemente qué papel juegan en la agrupación.
4: Soy Ariadna y soy bailarina del grupo.
5: Muchas gracias por la invitación, soy Gabriela Méndez y soy bailarina del grupo.
6: Hola, muchas gracias, mi nombre es Uriel, también soy parte del grupo, toco la guitarra y la vihuela y hago segunda voz.
7: Yo soy Alexis Flores y igual soy parte del grupo.
8: Soy Ita Peralta, soy tapeadora, a veces canto y me gusta estar aquí.
1: Muy bien, es lo más importante.
9: Mi nombre es Rubí Peralta, soy directora del proyecto Conjunto Típico Ñu Dabi. Es un gusto estar con ustedes hoy.
10: Soy Fernando Ibares y soy, se puede decir, como subdirector de esta agrupación. Toco el arpa, vihuela, guitarra, un poquito de armónica y tapeo. y nosotros conformamos el grupo de New Davi y Tachi New Davi, que ahorita les vamos a explicar un poquito. Tachi New Davi, digamos que New Davi es el árbol y Tachi es como esa ramita, el cual New Davi se enfoca en tocar lo que son los sones de la Mixteca poblana, y Tachi New Davi toca lo que son sones de tarima de Guerrero, ya que pues su servidor es originario de ahí, de Acapulco, Guerrero. Es esa pequeña...
1: Esa rama, ¿no? Esa pequeña desviación que tan felices nos hacen. Cuéntenos un poco, New Davi lleva 30 años ya, ¿no? Rubí, cuéntanos un poquito del director emérito, que nos quiera platicar un poquito de la historia del grupo, cómo empezaron.
9: Ok, Jaime Peralta fue un músico, danzante, laudero, escritor de la Mixteca poblana, específicamente de Barranca Salada. Su municipio o su cabecera municipal es San Jerónimo, Sayacatlán, Puebla. Él emigró desde muy joven a la Ciudad de México y se integró a varios proyectos de música, creando Conjunto Típico New Davi, y a lo largo de este tiempo se crearon nuevos sones, se rescataron sones que se habían perdido en mi tierra, y nos encargamos de preservar y difundir lo más apegado posible a la música y danza de la Mixteca poblana y también de otras regiones del país.
0: Empezó el proyecto llevando la música a las escuelas. ¿Por qué era una cosa tan importante empezar por ahí?
9: Una, para llevarle a las juventudes y a las infancias lo tradicional que hay en nuestro país, porque es algo que se ha perdido últimamente. Y Jaime Peralta fue maestro de educación primaria. Él estaba enfocado en compartirle a sus alumnos y a sus compañeros músicos y maestros el arte tradicional mexicano.
1: Oigan, y ustedes trabajan con un estricto apego a las raíces. ¿Cómo han logrado mantener esto durante 30 años? ¿Cómo han visto el mundo cambiar a través de sus ojos?
9: Ha sido una labor loable, porque justamente por los cambios que hay hoy en día, la música también ha evolucionado, pero a veces con esa evolución se pierde la tradición. En los pueblos indígenas no tocan con muchos instrumentos que ahora los hay, o con muchos instrumentos que ahora están sonorizados diferente. Entonces la música pierde su esencia, y nos gusta llevar a conocer lo más apegado a esa tradición que existe en nuestro país.
0: ¿Dónde podemos escuchar la música del Conjunto Típico New Davi?
9: Pues estamos en todas las plataformas digitales y nos pueden buscar también en redes sociales. En Facebook y en Instagram nos pueden encontrar como Conjunto Típico New Davi y también como Tachi New Davi.
1: Es New Davi con dos U's, ¿verdad?
9: Así es, Ñuu espacio Davi.
1: Muy bien, pues muchísimas gracias por habernos visitado aquí en la Hora Nacional. Qué gusto, qué bonito que sigan haciendo esto después de tantos años, y qué bonito ver estas nuevas generaciones tan involucradas en conservar nuestra música, nuestras raíces, todo lo bonito que tiene nuestro país.
9: Muchísimas gracias por la invitación.
0: Gracias de verdad por haber venido, y gracias a todos ustedes que nos acompañan aquí todos los domingos. No se vayan.
1: El cacao es parte de nuestra historia desde hace miles de años. En Comalcalco, Tabasco, esta semilla guarda la memoria de los pueblos que la cultivaron, la transformaron y la convirtieron en una bebida ligada a sus tradiciones y a su manera de entender el mundo.
0: Comalcalco es una tierra donde el cacao sigue siendo parte de la identidad de sus comunidades y de una herencia que México comparte con el mundo. Vamos a ver y escuchar una cápsula sobre este lugar.
11: Dentro de una pequeña semilla habita la memoria de un pueblo y el sabor del mundo. Fue alimento, fue moneda, fue rezo. Y mucho antes de que el mundo la probara, los antiguos pueblos de nuestras tierras la conocieron y la llamaron cacao.
12: El cacao está muy arraigado en diferentes culturas, diferentes mitos. Quetzalcóatl les lleva el cacao, es un regalo de los dioses, es un fruto. Para los nahuas igual, lo descubren en un cerro por dioses también. Entonces vemos cómo también esta parte de que no es un simple fruto, sino es un regalo de los dioses.
13: Pues es el ritual del cacao, es esa conexión, es el agradecimiento, es honrar y reconocer lo natural, que es parte de nuestra alimentación y que nos da esa identidad y esa cultura con esta semilla milenaria como es la semilla del cacao.
11: En Comalcalco, corazón de la Chontalpa, esa memoria sigue viva. Respira en el cacaotal, en las manos que cultivan, en el metate que transforma, en la jícara que espuma, en la leña, en el humo, en el saber que pasa de abuelas a nietas como una oración.
13: Y es cuando vemos concretado una cosecha, cuando vemos el resultado del fruto de nuestro trabajo. Creo que esa es la satisfacción más grande y es la conectividad que tenemos.
11: Y esa pequeña

0: está hoy con nosotros para platicar de la obra. Bienvenido, Carlos, a la obra nacional.
1: Sí. Oye, pues qué gusto tenerte por acá y sobre todo para hablar de esta obra que ya está, si no entendí mal, en su cuarta temporada, ¿no?
2: Cuarta temporada, sí. Iniciamos en Casa del Teatro en el 2024. La primera vez que la presentamos fue pues un experimento, a ver cómo, de hecho cuando la viste fue las primeras funciones. Y nos ha ido bien y esta es la cuarta temporada y quisimos regresar ahí con el apoyo de FIARTES para un poco devolverle a Casa del Teatro también lo que nos prestó, el espacio que nos dio en su momento, en la primera temporada.
0: ¿Nos puedes platicar un poquito de qué va Memoria del Asfalto?
2: Memoria del Asfalto es un monólogo que escribe Aldo Martínez Sandoval, que creo que de entrada es un homenaje al Zócalo capitalino, al centro de la Ciudad de México. Porque lo que hace este personaje es que recorre las calles de la ciudad, el primer cuadrante, y está en búsqueda de lo que perdió de entrada y de su amada, que la busca por el centro de la ciudad. Su recorrido empieza en República de Cuba a la altura del número 59 y da todo el recorrido a través de República de Brasil, pasa por el Monumento a la Inquisición, se va por Monte de Piedad, llega al Zócalo, cruza Venustiano Carranza y después regresa por el Eje Central. Todo el tiempo es buscando. El título, que es Memoria en el Asfalto, lo que sucede es que el asfalto le detona los recuerdos de su amada.
1: Y lo bueno y lo malo,
2: y entonces todo le regresa a él como un detonante. Y pienso que él está haciendo un ciclo todo el tiempo, todos los días. Digo, no sabe en su momento qué pasa con la amada, que no la encuentra. Hasta el final podemos un poco dilucidar qué sucede. Exacto. Pero sí, o sea, yo lo veo como un loop que hace este personaje todo el tiempo. Creo que en el momento en el que llegó el monólogo a mis manos, creo que yo estaba perdido. Y justo la búsqueda de este personaje me hizo encontrar respuestas en lo actoral, en lo personal. O sea, digo, a veces uno mágicamente cree que los textos nos salvan y a veces sí pasa. Oye, sí, hay que confiar en que sucede. Claro.
0: Y justo con esta relación tan especial que tienes tú con el texto, ¿qué se siente regresar cada tanto a hacerlo?
2: Al principio es una resistencia brutal por lo que toca y por todas estas emociones que le detonan al personaje, pero poco a poco, ya que voy entrando y voy retomando los ensayos, hay una zona de disfrute que nos reconocemos ya de alguna manera, ¿no? Claro.
1: Pero sí es un tema muy, muy difícil, ¿no, Carlos? El que estás tocando ahí.
2: Difícil y actual, ¿no? Y no solo en México, sino también en Latinoamérica. Creo que cualquier persona que de pronto pueda acercarse y ver la puesta en escena, al final algo le moverá, algo, porque todos hemos buscado algo, ¿no? Entonces, creo que de cualquier lugar, desde cualquier parte de la obra, puedes empatizar con el personaje, pero sí llega a un lugar profundo, sí, creo.
0: Carlos, ya nos dijiste que la obra regresa a la Casa del Teatro, pero ¿cuándo podemos verla?
2: Los viernes, sábados y domingos. Los viernes a las 8:30, los sábados a las 7 y los domingos a las 6, excepto en el fin de semana de Día de Muertos, que Coyoacán. Es una fiesta.
0: Sí. ¿Y hasta cuándo va a estar?
2: Hasta el 6 de diciembre.
0: Ah, perfecto.
2: Es una temporada larga.
0: Pero una última cosa, ¿la obra o la compañía o tú tienen redes sociales?
2: Sí, o sea, pueden seguirme a mí, que es Carlos Ordóñez Cruz en Instagram. Y en realidad somos un colectivo, o sea, cada uno de nosotros tenemos nuestras propias redes sociales. Daniela Parra, que es la directora, Aldo Martínez Sandoval, que es el dramaturgo. Esos son como los generales.
1: Y la Casa del Teatro.
2: Y la Casa del Teatro, que bueno, ahí está también toda la publicidad.
0: Súper. Pues muchísimas gracias por haber venido, Carlos.
2: Gracias, muchas gracias.
1: Carlos Ordóñez, muchísimas gracias por visitarnos y muchas gracias a ustedes por acompañarnos. Por favor, no se vayan.
3: ¿Qué tal, amigos? Pues nosotros somos Grupo Tachi Ñudavi, estamos en la Hora Nacional y vamos a interpretar ese tema que lleva por nombre Zona Cocula.

0: Llegó el momento de cerrar esta emisión de La Hora Nacional. Nos vamos muy contentos por haber estado con ustedes. Que tengan una excelente semana y nos vemos y escuchamos el próximo domingo.
1: Acuérdense que durante la semana nos pueden escribir en La Hora Nacional Oficial. Estamos en Facebook, Instagram y en el número 5534-834239.
0: También nos pueden mandar un correo electrónico a lahoranacional@segov.gov.mx.
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4: 11:1.

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1: Vamos, listo. 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

0: 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Vamos a un corte comercial.
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1: 6 de la mañana con 30 minutos. Muy buenos días. Tengan todos ustedes. Pásenle a lo barrido a este su morning show favorito. En vivo con Gago por Exa a través de la frecuencia naranja en el día de hoy. Lunes, ay, Dalila. Lunes, inicio de semana. Espero que estén teniendo una excelente mañana. Gracias a todas las personas que se van reportando a través de nuestro WhatsApp. Les recuerdo que el día de hoy, como siempre, se pueden reportar al 68-63-07-47-57. El día de hoy tenemos mucho de qué hablar. Tengo boletos para el cine, para que vayas a ver la película que tú quieras al Cinépolis de tu preferencia, con quien se te pegue la regalada gana. El día de hoy también tengo tema exacto mañanero, tengo chismecito, tengo deportes. No, hombre, tengo un montón de cosas buenas para todos ustedes, así que no se despeguen del 915 de su radio. Antes de cualquier otra cosa, mi queridísima Laura, muy buenos días. ¿Cómo te amaneció el día de hoy?
2: Buenos días. Bien.
1: ¿Pulgar arriba?
2: Sí.
1: Mucho más arriba que uno, ¿no? ¿Cómo te fue con las lluvias, Lau? No manches, qué tormentón.
2: Ah, no, sí. El sábado me tocó, de hecho se canceló un juego.
1: Debido al tú. Sí. Triste pero contenta por dentro tú. Ay, sí, qué tristeza. Qué tristeza. Y tú, gracias, Diosito. Gracias, jefecito. Y al de arriba estamos igual. Pero sí, tormentón y prácticamente vino a paralizar Mexicali. Me gustó mucho que al día siguiente se vio bien la ciudad, ¿no? Dentro de lo que cabe. Sí, dentro de lo que cabe, obviamente algunas zonas, algunos pedacitos así que tuvieron más problemas, pero la verdad me gustó que la ciudad se vio bien, que al día siguiente se veía fluido, que no hubo grandes encharcamientos al día siguiente, que fluyó el agua, que se fue el agua, perdone usted, pero esas son buenas noticias, significa que se ha trabajado ahí a lo mejor en el drenaje de Mexicali, en el sistema pluvial de Mexicali, no sé si se le ha invertido algo, pero... pero por lo menos a lo mejor limpio estaba, porque realmente no pasó a mayores, repito, en algunas zonas. En algunas otras, pues sí, claro que sí vino a hacer desastre, ¿no? Pero, pues bueno, curioso, yo no recordaba lluvias en Mexicali de esa manera, donde en mi casa yo sentía que no dejaba de llover durante 2 horas, no dejó de llover. Y bastante fuerte, y no recordaba eso que hubiera pasado antes, pero fue de llamar la atención. Ahí está, ya se fue. Entonces, pues bueno, esa es la primera buena noticia. El día de ayer por la noche estuvo hasta fresco. Entonces parece que comienza, que esta lluvia trajo con ella el fresco a Mexicali ya. Ya por la noche, me atrevo a decir que estuvo hasta ligeramente frito. Ligeramente, un poquitín, una cosita de fresco, creo yo, ¿no? Y bueno, como pueden escuchar claramente, pues sigo enfermo desde el viernes. El viernes la voz la traía hecha a pedazos, la garganta. El sábado pasé un muy mal sábado. Ayer domingo, pues un poco mejor dentro de lo que cabe. Una noche terrible. Y pues bueno, a lo mejor por eso me escuchan hablar menos durante estas 4 horas, pero aquí estamos. Y gracias a las personas que se van reportando, a lo mejor por eso hablo un poco más lento. Y bueno, manden sus audios al 6863-074757.
3: Ahora, bendecido inicio de semana, fresco el clima, gracias a Dios.
1: Sí.
3: Bueno, disfruten los días, ya empezó el fresquecito. Y pues la lluvia, gracias a Dios, pues por estos rumbos no he hecho muchos estragos. Pero no va a haber clases. Que tengan un excelente y bendecido inicio de semana. ¡Chao!
1: ¡Chao, Argelia! Esa es otra. Se cancelaron las clases. No hay clases. Cero tráfico el día de hoy por la mañana. La primaria, secundaria y creo que pues todos los niveles, ¿no?, educativos se cancelaron. Así que las calles de Mexicali están solas. Y pues qué bueno, pues un puente ahí cualquiera, no pasa nada. Y sobre todo para prevenir el caos vial de las lluvias que que pronostican para ahora, me supongo. De eso hablaremos más adelante, del clima de Rachel. Se denomina lo que estamos viviendo. Ahora sí que nos tocó la colita de Rachel. ¿Quién diría? El lunes. Por acá tengo mensajitos. Dice, hola, hola, aquí buenos días. Aquí el team. Enfermos de la garganta. También te escuchas enfermo. Aliviánate pronto. Sí, caray. Desde el viernes. Desde el viernes ando fracasando, gacho. Dice por acá, buenos días, Gago y Laura. Que tengas una excelente semana. Espero que te alivies pronto. Cuídate la garganta. Sí, mira, ya aquí traigo. Me puse un té, agua caliente. Y me hice un té de habango con propóleo y cúrcuma con jengibre. Y estoy esperando a que se ponga tibio, porque me dijo Argelia que caliente no, porque me va a irritar la garganta. La verdad, la garganta, siento que traigo ahora sí alfileres en la garganta. Entonces, ahorita en cuanto se ponga tibio, me voy a comenzar a tomar mi tecito. También por acá tengo mensajitos. Dice, buenos días, Gago. Yo sí llevé a mi hija caléxico, no me libré de madrugar. Ahí está, ¿ves? Los que, US citizens, sí fueron a la school. Ahí no llueve. Y ellos dijeron, la lluvia, ¿qué tiene que ver? O sea, es agua. Es agua que cae del cielo, sí va a haber clases. Pero bueno, así las noticias, de eso hablaremos más adelante. Me gustó mucho que dentro del video, dentro del video de la gobernadora Marina del Pilar, que habló sobre las lluvias y que Rachel y que no sé qué, que no sé cuánto, no había captado que la de a su lado derecho era la fiscal María Elena Andrade. Pero me encantó su outfit de policía full. ¿Viste las imágenes, mi queridísima Lau? Fantásticas. No había captado, ya había visto el video y dije, pues bueno, como siempre, sale la gobernadora y dos policías al lado. El otro sí sé que es el director de la policía. Y al lado, pues dije, pues la de al lado debe ser la que trae las llaves de la cárcel o algo así. Como que se me figuró así como muy de novela, policía de novela. Dije, seguro ella es la encargada de traer las llaves. Me la imaginé hasta como en las películas. El aro, un aro gigante, un anillo gigante. Y con un chorro de llaves colgando ahí dentro de ese aro. Así me la imaginé. Dije, ¿y ya? Cuando volví a ver el video como a las horas, dije, no manches, es la fiscal. Pero me encantó el outfit, 10 de 10. Muy policiaco, porque ella es la manda más de la fiscalía, así que 10 de 10 ahí en el video anuncio sobre las medidas que se están tomando acerca de Rachel y demás. Pero bueno, curioso. 6 de la mañana con 38 minutos, vámonos a... ¿Qué te gusta, mi queridísima Lau? ¿Música? ¿A la casa, no ya? ¡Ay, vámonos a la casa! No, vámonos a corte comercial. Y regresamos con más información. Te vamos a poner excelente música y regresamos con la primera nota del día. 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
1: Seis de la mañana con 40 minutos. 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

0: 6 de la mañana con 46 minutos, estamos de regreso a través de la frecuencia naranja en el día de hoy. Tenemos mucha información para ustedes, tenemos tema exacto mañanero, tenemos absolutamente de todo el día de hoy, estamos muy contentos. Gracias por estar sintonizando la frecuencia naranja desde muy tempranito. Y bueno, sigue reportándote a través de nuestro WhatsApp exacto, como por ejemplo Argelia manda su segundo audio que suena más o menos así.
1: Muy bien, Gago, tómatelo tibiecito. Y que te mejores, ¿eh? Chao.
0: ¿Pero qué me tomo tibio? ¿El tecito o una cheve? O algo. O lo que sea. Órale, para adentro. Cáganle, órale. ¿Cómo les fue el fin de semana? Repórtense, cuéntenmelo todo. Bueno, también la noticia la da este fin de semana que se cebó Matiz, manito. Ay, nanito. No manches, se cebó Matiz con las lluvias. Ellos todavía estaban... ahí en sus redes sociales platicando que no pasa nada, Mexicali, está lloviendo poquito, pero para las 9 de la noche ya estamos en el escenario, a las 10 de la noche. Se cambió el horario, pero vamos a salir a las 10 de la noche porque Mexicali, ¿qué más va a llover poquito? Mocos, ¿cuál poquito? Se hizo el desastre de fin de semana y pues bueno, lamentablemente tuvo que cancelar. Ya en el último año no se le ha hecho tanto a Matiz. Bueno, hay que recordar que vino a Ícono. Y que tocó en Ícono gratis, creo. Eso estuvo muy raro, pero muy cool. Eso estuvo muy, muy, muy, muy cool. Y luego también estaban para el Verano Fest, ¿te acuerdas? Ese evento que nació muerto. Y tampoco tocaron, se canceló. Y ahora este, ¿no? Y creo que el público Cachanilla estaba muy emocionado por ver Matiz. Sobre todo porque querían ver a su Cachanilla predilecta, Melissa, ¿no? Que ahora está esperando un bebecito. Está en barandillas, está esperando a un bebecitito. Y pues bueno, como que todo el público estaba muy ilusionado de ver a los tres, la verdad. No sé, yo todavía tenía la esperanza de que dijeran, bueno, pues no es hoy, pero el lunes vamos a tocar, no sé. Sí. Porque siempre el lunes es el último día, ¿no? Y que creo que no cobran la entrada.
2: Y lo regular empieza en viernes y se acaba
0: en domingo. Sí, siempre pero clausuran.
2: Hubiera estado chido que dijeran, el lunes tocamos.
0: El lunes tocamos algo. Oye, también sobre todo por las lluvias a todas las personas que afectaron y demás, ¿no? Entonces fue un día, era un día esperado, era un día que muchos estaban ilusionados por lo que significaba, que se iba a llenar el sábado y domingo, o sea, dos días de lleno completos, era equivalía a mucho dinero, ¿no? Lamentablemente con las lluvias solamente el domingo, el día de ayer fue todo un éxito también, con Recluta, que también ya se pronosticaba. Fue todo un éxito y eso también dio mucho gusto de que se vio lleno, ¿no? Que se vio con mucha vida las Fiestas del Sol, eso me encantó. Y pues bueno, nos quedamos con las ganas de ver a Matiz y cantar sus canciones, de ver a Melissa con su pancita, el bebecito, Pablo que decía, Román y bueno. Pero bueno, así las cosas, por algo pasan las cosas y estoy seguro que van a volver más fuertes que nunca. Pero de que se quedaron, de que Mexicali se quedó, nos quedamos con las ganas de ver a Matiz, sin lugar a dudas. Sí hubiese yo esperado una sorpresita o algo. Hubiera estado muy mágico, o sea, con este tipo de artistas pues no se puede porque son artistas muy grandes y sobre todo su agenda es muy apretada. Pero hubiera sido algo muy mágico en la historia de Mexicali y las Fiestas del Sol. Que se hubiera dicho algo como, pues qué creen, sorpresa, nos vemos aquí el lunes porque queremos tocar para nuestra gente. Que seguramente la intención está, pero bueno, la agenda de ellos es muy ajetreada, ¿no? Y la logística pues no es poca cosa, no es como que organizar una piñata. Pero bueno, así las cosas, es lo que también dio la nota el fin de semana, que muchos nos quedamos con las ganas de ver a Matiz. ¿Se elevaron las ventas de pan dulce? Sin lugar a dudas, ¿no?
2: Sí.
0: Totalmente. ¿Comiste pan dulce el día que llovió?
2: No.
0: Bueno, ¿galletas? Yo no comí pan dulce, no, pero sí me pedí unas galletas.
2: Bueno, fui al... cuenta a ir al Lox.
0: Sí, sí. ¿Y qué compraste?
2: Glaseadas.
0: Ah, es muy buena, sí, claro que sí. Yo pedí, fíjate, no quise salir, entonces pedí que mis canelitas y mis polvorones para mi cafecito ahí mientras llovía de noche, porque estuvo mucha la lluvia, ¿no? Y pues bueno, por acá dice, buenos días, yo también pensé que iban a recorrer un día más las Fiestas del Sol, sobre todo porque querían ver a Matiz. Dice por acá, Gago, le deberían de poner Maticito al niño de Matiz. Matías. ¿Que se llame Matías? Y si es niña, Mati. Matilde. Oh, y Matilde está bonito. Siento que si es niña, sí estaría muy cursi, pero siento que, me dice Pablo, le pudieran poner Matilde. Estaría muy cursi, pero Matilde está muy bonito. O sea, está cursi el aspecto de que ellos se llaman Matiz y que le pudieran poner, pero sería muy... Matilde es un bonito nombre y que le digan Mati. Y si es niño, pues Matías. Matiz, Matías. Ah, ahí está, ya les di el nombre, ¿eh? Sé que mucha gente que nos está escuchando seguramente conoce a alguien, a Román o a Melissa o algo. Que le digan que vengan acá a la cabina. Les voy a tener panecito. Panecito dulce. Y en 5 minutos le organizamos un baby shower a Melissa. Les traemos todos ropita de la América, que su jersey. ¿No? ¿O qué?
2: De la América.
0: De la América, claro que sí. Seguramente ese niño le va a ir a la América o esa niña le va a ir a la América. Entonces le organizamos un baby shower en 5 minutos. Radio escuchas, traen su ropita, sacan su mejor, su chuponcito, que su mesita, mecedora, Moisés y todo. Pues que vengan acá a cabina, les quedamos en corto.
2: Y como en pandemia, que nada más vayan y dejen las cosas.
0: Sí, aquí, aquí cerramos todo y ya nada más van pasando y avientan por el cerco. Que sus pañales, 24 piezas de pañales y así nos vamos. Tranquilo. Dice, no es cierto, Gago, yo les di el nombre. Bueno, acá el radio escucha nos puso el nombre de Maticito. Claramente no le van a poner Maticito. Yo dije Matías y Matilde. Son buenos y sobre todo más probables de que Maticito. ¿Cómo le va a poner Maticito? Bueno, hay cada sorpresa. Son las 6 de la mañana con 52 minutos. Vámonos a música y regresamos con más información. Yo soy Gago en todas partes. 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

0: 7 de la mañana con 11 minutos, estamos de regreso a través de la frecuencia naranja en el día de hoy. Lunes, inicio de semana, lunes de oportunidad, tenemos tema exacto mañanero para que puedas participar y mandar tu audio, gritar a los cuatro vientos lo que sea que tengas que gritar. El tema exacto del día de hoy es nada más y nada menos que... Hashtag... Quisiera que... Ay, la vida. Hashtag quisiera que... ¿Qué quisieras? ¿Quisieras que hubiera puente también para nosotros los adultos? Ya los niños no tuvieron clases, pero imagínate que de una manera mágica, cósmica, de otro universo, también dijeras, es que... O sea, los jóvenes no van a la escuela, pero los adultos tampoco vayan a trabajar. Porque Rachel... Entonces viene Rachel, entonces ni niños, ni grandes, ni nadie, no vayan a trabajar. Eso hubiera estado padre. Hashtag quisiera que también nos hubieran dado el día también. Que al final de cuentas todos llevamos un niño dentro, mi queridísima Laura. Claro que sí, entonces eso hubiera estado cool. Dice por acá, Columbus Day is celebrated on Monday, October 12th. Ya no es día festivo, pero correo y bancos estarán cerrados. Qué perro coraje, dice... Dicen por acá, esta celebración de Estados Unidos. Hoy creo que se festeja acá el Día de la Raza. ¿Qué es el Día de la Raza?
1: Cristóbal Colón. Ajá. Descubrió América.
0: Exactamente, 12 de octubre, que ya está súper penalizado, ¿no? Lo de Cristóbal Colón, ya han quitado estatuas de Cristóbal Colón, han quitado absolutamente todo. Antes se enseñaba mucho todo lo de Cristóbal Colón. En algunas escuelas manejaban todo lo de... ¿Cuáles son las tres carabelas? ¿Eran carabelas? ¿Carabelas o calaveras? ¿Carabelas? ¿Cuáles eran?
1: ¿Qué? ¿Las tengo que decir?
0: Sí.
1: La niña, ajá, la pinta y la Santa María.
0: Exactamente, muy bien, Laura. Estrellita, así es. Hoy, 12 de octubre, Día de la Raza, es una de las denominaciones que se da... se conmemora la llegada a América del navegante Cristóbal Colón en 1492. Este día se celebra en España, en la mayoría de los países hispanoamericanos y en Estados Unidos. El día que llegaron a traernos muchas enfermedades, también dicho sea de paso. Pero trajeron mucho con ellos. El cristianismo es una de las cosas que trajeron con ellos. No solamente enfermedades, el cristianismo, su arquitectura... ¿Qué más? Diferentes costumbres, gastronomía, ni se diga. Muchas cosas trajeron cuando ese 12 de octubre de 1492, ¿no? Es tan lejano, se ve tan lejano que ya parece ciencia ficción, pero es historia y es lo que se celebra el día de hoy en Estados Unidos. No es día festivo, pero los bancos y el correo está cerrado. Curioso, ¿no? No es festivo, pero cerraron las cosas que... Pues, mucha gente aprovecha, aparte el lunes, como que mucha gente va al banco o algo, o sea, algún pendiente o algo, pues cerrado, ¿no? Dice por acá, los charquitos en Caléxico, y es que nos mandan una fotografía. Mira, Laura, los charquitos en Caléxico, igualito que acá en Mexicali, ese es el charco de Caléxico. Curioso cómo solamente nos divide un cerco, y allá llovió, pues también fuerte y todo, y el charquito... Todo chiquito y la calle al millón y todo, ¿no? Y por un costado. Ah, oh, fantástico. Pues, ¿cómo? ¿Cómo les van a dar el día? ¡Qué bárbaro! ¡Tengo audios!
2: Buenos días, Gabo.
0: Buenos días, oye.
2: Yo me llamo Erika Sofía. Mi abu me regaló un tiburoncito. Pues que es un robotcito, pero que no tiene patas. Y que también puede nadar en el agua.
0: O sea, el tiburoncito no tiene patas. Y es un robot, pero es un tiburoncito que nada en el agua. Coherente el asunto.
2: Que tengas buen día, Gago. Adiós.
0: Saludos, Erika, Sofía. Que la pases bonito. Coherente, ¿no? Porque, o sea, en general los tiburoncitos no tienen patas. Y nadan en el agua. Al menos tal vez Sharknado, uno que otro se va por un tornado, pero fantástico. Un robotcito de tiburón. Quiero uno. Ya viene Navidad. También ya entramos, mi queridísima Laura, a la etapa donde los padres de familia ya comienzan a recordarle a los niños que si no se portan bien, no les va a traer nada a Santa Claus.
1: Les va a traer carbón.
0: Yo creo que hoy, 12 de octubre, a partir de hoy, ya se puede recordarle a los niños este suceso. Es, pórtate bien, porque ya desde ahorita Santa Claus está haciendo la lista. A ver, hay que recordar que Santa Claus hace una lista mundial. Mundial. Hay millones y millones de niños y niñas. Desde ahorita creo que ya se comienza a hacer la lista. Y todo aquel niño que se comience a portar mal, desde ahorita, pues no lo van a anotar en la lista y les va a traer puro carbón. Entonces mejor desde ahorita ya hay que portarse bien, incluyéndome yo. Porque obviamente espero mi regalo. Son las 7 de la mañana con 16 minutos. Ese es el tema exacto del día de hoy. Hashtag quisiera que. Quisiera que. ¿Qué quisieras? Cuéntamelo todo. 6863-07-4757. Vámonos a música y regresamos con más información en todas partes. 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
8: 7 de la mañana con 25 minutos, Exa FM Mexicali. 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

0: 7 de la mañana con 54 minutos. We're back, nene, a través de la frecuencia naranja. El día de hoy tenemos tema exacto, mañanero. Así es, hashtag quisiera que. Hashtag quisiera que. ¿Qué quisieras? Manda tu audio al 686-3074757. Mira, por acá tengo mensajitos. Dice, me bloquearon la página de radio en la oficina. Uy, no vaya a dejar de trabajar por escuchar al gaguito, dice por acá. Uy, ya les bloquearon las páginas. Pues que descarga la app en tu celular, que yo creo que así le ha de hacer, ¿eh? Yo creo que ya descargó la app, pero si está conectada al Wi-Fi, pues tampoco la va a dejar. Entonces va a tener que usar sus datos. Pero bueno, no sé, ¿eh? O sea, si te descargaron, ¿qué página te bloquearon? ¿La de EXA exactamente? Porque si te bloquearon la página de EXA, bueno, nos puedes escuchar por Tuning Radio en una página de internet. Y si no, pues la app.
1: No hemos investigado.
0: O sea, si papá Neto quiere, sí nos bloquea la página. O sea, por ejemplo, si uso el Wi-Fi de la oficina, no puedo usar HBO Max, ni Disney Plus, ni nada.
1: En algunas, ¿eh?
0: No, pero yo digo en mi celular. En mi celular no agarra. No. Entonces, si ella está conectado al Wi-Fi en su celular, tampoco. Si bloquearon la app de EXA, pues no se puede. Tendría que usar sus datos. Tengo audios, a ver.
2: Buenos días, Gago. Oye, Gago, yo me conecto en el gym, Wi-Fi del gym. Y sí te oigo cuando estoy conectado el radio con ustedes en la app. No tiene nada que ver. Pero pues no sé. Tengan un excelente día. Bye.
0: ¿Qué dijo?
1: Que él se conecta en el Wi-Fi del gym y que no hay problema.
0: Ah, no, pues en el gym no bloquean páginas. Ese es el detalle. Ella lo dice porque en su oficina bloquean las páginas para que la gente trabaje. Como aquí en MBS Radio está bloqueado HBO Max, Disney Plus,
1: fácil.
0: Netflix.
1: Que no trabaje.
0: Sí.
1: Y ya, pues que,
0: ¿y ya?
1: ¿Por qué no estás trabajando? Es que no tengo al gago.
0: Exactamente.
1: Estoy escuchando al gago.
0: Yo trabajo mejor cuando escucho al gago. Entonces, si usted quiere, pues ya sabe, ¿no? Pero bueno, eso pasa en las oficinas, porque evidentemente quieren aumentar la productividad. Dice por acá, Gago, ¿andas enfermo? Se te escucha moquito. Sí, ando bien enfermo, la verdad. Por eso también ando hablando así medio despacio.

0: conducir, tuve varios eventos, estuve conduciendo en Caléxico, y luego acá en Mexicali en la mañana, y luego ayer por la noche en Centura. Esas conducciones como que terminan de irritarme. Traté de no gritar, y creo que lo hice bien, pero me irrita. Y en la noche, cosa curiosa, ahora que utilizo la máquina para la apnea obstructiva, lo que hace esa máquina, Lau, es te inyecta aire por la nariz. Es lo que hace, sí, la manguerita va aquí en la nariz y te inyecta aire. No es oxígeno, te inyecta aire. Entonces, ese aire lo que hace es que pasa por la tráquea y quita la obstrucción o... ¿cuál es lo opuesto a obstruir? Libera o quita la obstrucción, es decir, a algunas personas se les va la lengua hacia atrás, uh-huh, y otras cosas así, esa es la mía, obstructiva. Entonces, ese aire que me inyecta por la nariz pasa por la garganta, por la tráquea y desbloquea la lengua y es como puedo respirar y así no ronco y todos los síntomas que ya les he platicado, ¿no? Pero ahora, como tengo la garganta irritada, entonces todo se está combinando para la tormenta perfecta. Tengo la garganta irritada. Hablo muchísimo porque estuve conduciendo. Digo, hay que chambear, ¿no? Y luego me pongo la máquina. Entonces yo sentía toda la noche que el aire que me inyecta me estaba irritando la garganta. Normalmente no lo hace. Pero como ahora tengo la garganta lastimada, sentía que me estaba como si fuera lija, manito. Entonces, solamente porque está irritada. Así que cuando no está irritada, todo normal. Ni se siente, la verdad. Pero sentía cómo circulaba el aire, entonces como que me resecaba más. No, hombre, no dormí nada, manito. Andaba ahí. Pero, pues así las cosas.
1: Un tequilita,
0: yo creo que sí. Dice, pero anoche, ¿qué tal? Pues nada, tampoco, o sea, no. Tuve torneo de pádel y jugué enfermo. O sea, así se, de modo, jugué enfermo. Un gran saludo a Centura, que se rifaron en el torneo de pádel. Después de la lluvia se pusieron a rezar a todos los dioses y la verdad que lo lograron. Se secaron las canchas y se logró el torneo, la neta. Máximo respeto, pero bueno, así las cosas. Parece chiste, pero es anécdota. Dice por acá, buenos días, Gago. Te recomiendo este producto, lo venden en Farmacias Guadalajara. Es un spray que te echas directo a la garganta, te ayuda con el malestar de la garganta. Te echas 8 sprayazos y cada que lo creas lo necesitas. Nota. No sabe malo, pero sí... nota. Sabe malo, pero sí sirve. Luego te acostumbras a su sabor. Sí, y la verdad ya me he tomado muchísimas cosas. Pero el estar usándola, dale. Así me ponga lo que me ponga, va a seguir irritada. Entonces, por eso ahorita como que me la estoy llevando calmadito. Por acá tengo audios. Mejor audios, mira. Mejor hablen ustedes así. Tengo audios de... seguro es Camila Trejo.
2: Muy buenos días, Gabo. #, quisiera que hubieran clases porque yo no soy la niña que no le gusta que... Bueno, yo soy la niña que no le gusta que no haya clases porque a mí me encanta mucho aprender, no como otros. Bye, soy Camila Trejo. Muy buenos días.
0: Fantástico, Camila Trejo. Ella sí le gusta aprender, no como otros. Le tiró la indirectota a varios del salón, No como otros... pero bueno, pues está bien, un día ni modo, Camila Trejo. Pues que te ponga unas actividades ahí tu mami en la casa, ¿verdad? Un video de YouTube. A ver, un examen en YouTube ahí en breve, unas pruebas, a ver qué sale. Tengo audios.
3: Hola, Gago. Muy buenos días.
0: Buenos días.
3: Soy Naomi. Gago, felicita a mi mamá porque hay cumpleaños.
0: ¿Qué?
3: Hoy es número 39. Mi mamá se llama América Yosun. Yo también, pero soy Naomi, yo soy. Bueno, adiós, soy Naomi, I love you, tú.
0: Saludos, Naomi, cumple 39, la balconió.
1: La exhibió,
0: bien exhibidota la mamá. 39, a un pasito del cuarto piso, y la mamá, ay, Naomi, ¿para qué dices? Y te preguntaron mi edad, ¿para qué me andas exhibiendo?
4: Buenos días, Gago, ¿qué se me hace? A mí me suena que te fuiste a Julión a cantar a todo pulmón. Buenos días, bonita semana.
0: Saludos, ojalá, ni eso, manito. Ni eso, no, ando volando bajo, machine. Pero, me dijeron que estuvo muy bien, que estuvo muy padre, ¿no? Julián es sinónimo, es garantía. La verdad, lo que sea de cada quien, es garantía Julián. Tiene unas rolotototas, tiene actitud, tiene músicos, tiene letra, tiene flow. Y pues
1: actitud
0: toda la gente se le
1: presencia.
0: Entregó. Actitud y presencia, la verdad que sí.

0: Es Julián Álvarez. No por nada le dicen el rey de la taquilla, ¿no? El rey del palenque, el rey de la taquilla. Porque realmente fecha que abre, fecha que se llena. Y no es para menos. Es muy bueno. Es un artistazo,
1: la verdad. ¿No te hubiera gustado cantar la de Esperé? Se rompecabezas que le faltan.
0: Sí, sí, la verdad que hubiera estado bien, la neta que sí. Se me fue. No, y aparte el sábado les digo que fue mi peor día, la neta. Entonces, ni chiste. Dice por acá, Gago Antonio Nick. No entendí lo de Nick. Dice, porque te mandé mensaje antes de las 6. Ah, ok. No reproduje su audio, porque lo mandó a las 6 de la mañana también.
2: ¿Qué tal, Gago Antonio? Excelente inicio de semana. Aquí iniciando labores. Esperemos hoy sí llegues temprano para empezarte a escuchar.
0: Saludos.
2: Soy Paco Madrid, el enfadoso que te pide fotos en las premieres del cine. Saluditos.
0: Saludos, carnalito. No, hombre, ¿cuál es el enfadoso? Me encantó que esa vez en la última premier llevó él su camiseta de EXA. Muy fan de EXA y eso me encantó. Eso es lo más cool de todo, que digan, ¿qué te vas a poner hoy? La de EXA. La de gala, la de EXA FM. Y se fue a la premier con su camiseta de EXA FM, ¿para qué veas?
1: Debería de ser así. De todos los radioescuchas que se lleven camisas.
0: Sí.
1: Esa naranja es la sala.
0: Ay, la deberíamos de pintar de naranja, ¿verdad? Sí. Todos llenos de naranja. Sí, cierto. Fíjate, la siguiente premier, vamos a incitar a las personas a que se vayan de naranja para que la sala se pinte de naranja. Y entonces voy a tener que llevar premios para persona que vaya de naranja, darle un premio. Persona que no vaya de naranja, le damos un zape.
1: ¿Puedo ir?
0: Claro que sí. Dice la verdad, yo te ayudo con los zapes, me encanta. Dice, estaría bien, ¿no? Un buen zape. Órale, un exazape. Que ya me está llegando mensaje, que no puedo hacer eso. Que no existen esas promos en la red. Un exajalón de orejas, un exacatuso. No, menos cancelado, ¿no? Exacatuso. Dice por acá. Dice, entonces, ¿qué pasó por mi premio hoy? Entonces, ¿qué pasó por mi premio hoy? No, eso es a partir de la siguiente premier. Hay que ser coches, pero no tan trompudos. Son las 8 de la mañana con 5 minutos. Vámonos con música y regresamos con más información. Te recuerdo, yo soy Gago, tema exacto mañanero, hashtag quisiera que en todas partes, ponte EXA.
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8 de la mañana con 14 minutos, acabas de escuchar a Grupo Firme con Ricardo Arjona, así es, vaya combinación. 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

0: 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Vamos a un corte comercial.
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0: 8:32 PM. Estamos de regreso a través de la frecuencia naranja, nene. El día de hoy tenemos tema exacto mañanero. Hashtag quisiera que. Ese es el tema exacto. Por acá tengo audios. Mira, voy a escuchar este. A ver.
1: Hola, Gago. Buenos días. Buenos días a todos. Excelente día. Ya salió el sol desde ayer. Ánimo. Te oyes un poco agripado, Gago. Te agarró fuerte la lluvia. Ahí, sí. Vitamina C, un tecito de hierbabuena y ánimo.
0: ¿Hierbabuena o hierba de la buena? Porque una cosa es una cosa y otra cosa es otra cosa. Y lo que me recete el señor abogado también, porque es abogado este, ¿eh? Ya nos dijo, es el que marcó con su hija. Sí, fíjate que desde el viernes ando fracasando, la neta, sí ando bien malito, pero... el día de hoy, lunes, inicio de semana, como todos los lunes ya, tenemos información deportiva en Palco Central.
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0: Así es, 8:33 PM, AR, Arturo Reyes Deportes. Buenos días, Arturo, ¿cómo estás el día de hoy?
3: Buenos días a todo el auditorio, buenos días, Laurita Gago, buenos días, hashtag... Yo quisiera, y hay una canción ahí rodeada de yo quisiera no haberte conocido.
0: Uf.
3: Yo creo que tuviste que haber empezado con eso, ¿no?
0: Yo creo que hubiera empezado con eso, y no es por acá, pero nuestros compañeros de La Mejor van a tener una convivencia con los de la A.
3: GPI, diría la chaviza, ¿no? Ya no me queda decir GPI, no, pero GPI.
0: Ya no eres chavo.
3: O ya que los chavos nos digan si se usa el GPI o ya es muy de plano muy rasco.
0: Yo creo que todavía rosa el GPI, todavía se puede. No se suena tan mal, pero ya va de salida, creo ya. Ya lo van a dormir al GPI.
3: Información deportiva, empezamos con el llamerito del pádel de Mexicali, Gago.
0: Desgraciado, te lo acaba de contar hace 5 segundos.
3: Me lo contó en confianza, Gago. ¿Cómo te fue? Platícame, ¿por qué... la dupla de Gago no llega nunca a la final? ¿Acaso Gago es el problema?
0: Somos el Cruz Azul de... No, está bien, fíjate, porque la neta estoy bien contento porque es el
3: ganamos experiencia. Ganamos experiencia.
0: No, no, es el torneo que apenas... el tercer torneo que jugamos apenas juntos, mi partner y yo. O sea, y es el tercer torneo apenas juntos y tercera semifinal. A ver, para hacer un equipo nuevo... apenas 3 torneos juntos y las 3 veces hemos quedado en los primeros 4, en los 4 mejores. A ver, perdóname, pero son muy buenos números. Ya a partir de un semestre, no llevamos ni un semestre jugando juntos, mijo.
3: No.
0: Yo sé que...
3: Ya empezamos a abrir el paraguas, ¿no? Tres semifinales que... perdidas, ya hay que correr gente, Gago, algo no está funcionando.
0: Tranquilo, si no ya me van a cepillar a mí, así. Pero no, estuvo muy bueno el torneo ya en Centura. Saludos a mis amigos de Centura ya. A José Carlos, al famosísimo Alexis, a Alexia, a Fedra, al Sebas, que se apellida Galván también, no sé si somos parientes. Les mando un saludo a todo el equipo, que parieron chayotes con la lluvia, pero al día siguiente, mira, soleado, se secaron las canchas, el vientecito soleado, y se pudo jugar. Sí,
3: a ver, ¿cuándo nos invitas a ir a grabarte, a narrar?
0: Cuando quieras, vato.
3: Ahí,
0: el martes tengo playoffs en el otro, padre.
3: Tengo que hablar ahí con el Dayan, con el cubano, porque ahí tiene la plaza, se molesta.
0: El Dayan tiene allá en el otro pádel. Pero te voy a jalar acá, Centura.
3: Vamos a ver, a lo mejor yo soy el talismán, a ver si ya por fin das el do de pecho. Gago, hablando de eventos importantes, el día miércoles ya por fin debutan los Águilas de Mexicali.
0: Sí, ¿cuándo?
3: A la H, el miércoles a las 8:00 PM.
0: Okay.
3: Es el día de la inauguración y se extiende lógicamente. Si usted por cosas laborales, que porque es miércoles, que porque... muchas situaciones, que porque a lo mejor se presta un poquito más para el bolsillo ir en otro día que no sea la inauguración, que sabemos que es un poquito un costo más elevado, como cualquier evento, ¿no?
0: Sí.
3: El día viernes también juegan contra Ciudad Obregón, viernes, sábado y domingo, va a haber actividad de los Águilas de Mexicali, y porque trabajas en Calexico o en San Diego o en el centro y es complicado cruzar, pero debuta Águilas de Mexicali el día miércoles a las 8:00 PM, por ahí pues ya sabes que siempre hay un evento previo.
0: Sí.
3: El año pasado estuvo a Grand Pais, años anteriores me comentaste que vino, no sé si recuerdes.
0: Pues también el año pasado, hubo un año que también vino Matiz, ¿no? Esperando. Matiz, o sea, pues mira, ahora que se canceló Matiz en las Fiestas del Sol, pues ahí está, ahí está el escenario perfecto para que...
3: No sé si tengan fecha.
0: Es que ese es el problema, es lo que justamente comentábamos fuera, digo, al aire, pero hace unos bloques anteriores, comentábamos que un artista así de grande normalmente tiene una agenda muy meticulosa, muy cuidada.
3: Y más con
0: cuidada.
3: El embarazo de la vocalista,
0: exactamente,
3: ¿no?
0: Entonces, pero la verdad Mexicali se quedó con muchas ganas de verlos
3: y estaría cool. Creo que Pablo se llama, Pablo es de Hermosillo.
0: De Hermosillo.
3: Los otros dos son de aquí de Mexicali, pues
0: sí.
3: Por ahí se prestará.
0: Hubiera estado cool, no sé, no he visto sus redes sociales, solamente que siento que ya lo hubieran avisado, pero... Pues nada, simplemente nos quedamos
3: agendas,
0: con ganas.
3: Agendas, sí. Agendas y presupuestos.
0: Mi querísimo Arturo, empiezan los Águilas contrastantes los precios de Mexicali con Hermosillo, ¿no?
3: Sí, debido a unas cuestiones ahí, cuestiones de pues de frontera, ¿no? Acostumbrados ¿sí? un poquito. Pues acomodándose cada quien en los presupuestos que tengan. Sabemos que hay otros equipos que tienen el sector privado impulsándolos detrás. ¿Sí? Algunas carteras más amplias que todos. Cada quien compite bajo... la esfera que se necesite, ¿no?
0: Sí, sí, sí, pero bueno, hay que apoyar siempre a los de casa.
3: Recordarle que estamos en vivo aquí en Instagram para que vean al Gago
0: enfermo,
3: como viejito ahí, tomándose su chocolate, abuelita. En
0: medio de todos los días que puedes grabarme, el día de hoy que estoy todo cateado y tomándole mi café y enfermo con ojeras, que ni dormí y todo, siento el celular en la cara de Arturo, pero justamente bien pueden invasivo, ver la transmisión ¿no? en vivo. ¿Cómo te podemos encontrar?
3: Aquí está la horita, Arturo Reyes 1193, Arturo Reyes 1193 en Instagram, Arturo Reyes M en Facebook.
0: Ahí está.
3: Mi querido Gago.
0: Sí.
3: Hablando y siguiendo por la línea del béisbol, hubo playoff, ya estamos en la parte final. El juego 1 se llevó a cabo el día de ayer entre los Dodgers de Los Ángeles y los Cerveceros de Milwaukee.
0: Sí.
3: Donde sorprendentemente y no a la vez, lo que se espera realmente sin demeritar a la otra semifinal, ¿no? Que son los Rays de Tampa Bay y los Guardianes de Cleveland, pero pues la final para los fanáticos del béisbol es esta, los Dodgers de Los Ángeles en contra de los Brewers, se llevó la victoria a los Cerveceros con marcador cerrado como tal, Gago, en un duelo de picheo, Tarik Skubal, que es dos veces Cy Young es el mejor lanzador por parte de los Dodgers de Los Ángeles, un juego muy bueno, muy competitivo, y Mirosawski, no quiero, ay, discúlpame a toda la comunidad, sí. No tengo la pronunciación correcta. Me pusieron, Gago, que no usas jerseys de equipo rateros.
0: Es que se me da.
3: ¿Me la regalaron?
0: Dime. Se me da, le voy a la América.
3: Sí, pues, naco, americanista, Manchester City.
0: Ya llegaremos a eso, yo sé que te pica.
3: Hablando de robar, ¿no?
0: Tranquilo.
3: Como para no perder costumbre, ¿no?
0: Tranquilo.
3: Pero sí, Gago, se lleva la victoria los Cerveceros de Milwaukee el día de hoy.
0: Ahorita, ¿jugaron en dónde?
3: Milwaukee.
0: Presupuestado.
3: Ahorita entonces juegan el juego 2. Hoy sale Yoshi, el Yamamoto.
0: Ok.
3: El caballo que se llevó el juego de la Serie Mundial pasado, que tiró con días pegados. Sale hoy el japonés de la Lomita. Esperan ahora que ganen los Dodgers. ¿Por qué? Porque tienen más profundidad en su cuadro de lanzadores. Ace contra Ace. El abridor que abrió por parte de los Brewers el día de ayer es de los más capacitados, pero pues todo su establo de lanzadores no está al nivel de los Dodgers, no esperan. Pero hay que jugarse, son 9-9, son 9 entradas, así que a ver qué espera. También comienza la otra serie, las Mantarrayas de Tampa Bay, que tiene participación mexicana con el tijuanense Jonathan Aranda, y enfrentan a los Guardianes de Cleveland. Por ahí pues está de ver que participa un baja californiano, que participa un mexicano, pero pues la verdad la que no te puedes perder, Dodgers en contra de Milwaukee.
0: Y hoy se juega el segundo.
3: Hoy se juega a las 2 de la tarde.
0: Perfecto.
3: Para toda la gente que esté en el trabajo, ahí cómprense sus ad blockers para que no les bloqueen, con sus celulares, para que no se pierdan más béisbol. Ya se te van las últimas 2-3 horas del jalecito, pues ya viendo el béisbol, ¿no?
0: Ya, por lo menos, es lunes, así que bueno, ahí está la información de béisbol. Mi querísima Laura, ¿nos vamos a música o a corte comercial? Corte comercial y regresamos con Arturo.
3: NFL, la NBA, los Oros de Mexicali, una copita que hubo aquí el fin de semana.
0: Sí.
3: Y la poderosísima Liga MX, como siempre, ayudando a la casa, ¿no? Por ahí. ¡Penal para la América!
0: Hace frío en la
3: otra
0: cima.
3: Vez.
0: Con razón me enfermé, está bien frío acá en la cima, pero regresando les voy a platicar de eso.
3: Otra expulsión dudosa, como siempre, que no se marca.
0: ¡Miau, miau, miau! 8 de la mañana con 41 minutos, vámonos a corte comercial y regresamos. Yo soy Gago, ponte Exa.
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0: 8 de la mañana con 50 minutos. Estamos de regreso a través de la frecuencia naranja en el día de hoy. Estamos muy contentos de estar de nueva cuenta con todos ustedes. Información deportiva, mi queridísimo Arturo. ¿Con qué seguimos?
1: Seguimos. ¿Con qué hablamos? Con la actividad de la NFL, mi querido Gago, porque hubo actividad este domingo. Partidos raros, ¿no? Incluso es raro que un partido termine en empate, y así fue los Commanders de Washington en contra de los New York Giants. 27 contra 27, mi querido Gago, ahí con jugadas polémicas por ahí en la toma de decisiones, pero es raro que un partido de fútbol americano termine empate, ¿no? 27.
0: ¿Cuántos igual overtimes, cuántas posesiones son para que quede empate?
1: Cada quien tiene que tener la pelota en el tiempo, en el overtime, okay, en el OT. Cada quien debe tener al menos una posesión en la ofensiva últimamente. Los Steelers, la cortina a cero, regresa la victoria 34-22 sobre los Colts de Indianapolis. Saludos a tu primo Jonathan y a mi amiguito Jonathan Márquez, a estar contento ya por fin, y ganó un clásico. Los Green Bay Packers le pegaron 31 a los Osos de Chicago, 31-7.
0: Que los traen de hijos, ¿no? Es una buena rivalidad entre ellos dos, ¿no?
1: Sí, hablando de rivalidades, pues ahí siempre están presentes los Vaqueros de Dallas, los Green Bay Packers. Esa división, esa revisión en general, son muy unidos como tal. El día de hoy continúa la actividad, hoy hay Monday Night Football. Los Rams de Los Ángeles en contra de la Bills Mafia, los Bills de Buffalo. El esposo de la Liva, no, de la Hailey Steinfeld, creo que se llama, en contra de los Rams de Los Ángeles. Gago, dos equipos importantes, dos equipos importantes, va a estar bueno el delito. Hoy se cierra el Monday Night Football. Así que si descansaste hoy lunes y te gustan los deportes, a las 2 de la tarde prendes y te pones a ver Dodgers en contra de los Brewers. Y en cuanto se acabe, le cambias para ver el Monday Night y le pones a ver el fútbol americano, Gabo.
0: Oye, va a estar bueno, son buenos partidos. ¿En qué jornada van? ¿Qué fecha?
1: Es la fecha número 5, déjame checo, vamos a confirmarlo.
0: Ya, para no que decir... ya están por finalizar, ¿no? O sea, ya están...
1: Vamos a ver,
0: bueno,
1: qué
0: a la mitad, tal vez.
1: Semanas, dicen semanas.
0: Sí, semanas, sí, sí, sí.
1: Vamos a ver, vamos a ver.
0: Vamos por la mitad, ya para...
1: Sí, es la semana 5, hoy termina la semana 5, va a empezar la semana número 6. Así que, pues ya, pues son 16 equipos, la semana 8... con algunos byes que son los fines de semana, pero sí, ya estamos a punto de saber qué equipo realmente es bueno. Algunos equipos que empiezan bien, se empiezan a diluir, algunos equipos que van cerrando mal, empiezan a componer el camino, se separa lo bueno de lo malo, sí, más o menos como la mitad de temporada.
0: Así que bueno, ahí lo tienen, información del emparrillado, y ahora Arturo.
1: A las duelas NBA, porque ya estamos a nada de comenzar el deporte ráfaga al más alto nivel, va a regresar la NBA. Por ahí hubo muchos cambios y muchos partidos importantes. El de los más rimbombantes, Giannis Antetokounmpo de Greek Freak pasó de los Milwaukee, o de los Milwaukee Bucks, o de los, ¿cuál sería la, los renos? Los ciervos.
0: ¿Ciervos, tal vez?
1: Los ciervos de Milwaukee, al Miami Heat, al calor de Miami, junto con Klay Thompson, Andrew Wiggins, de los nuevos candidatos para llevarse el este y competirle al actual campeón de la NBA, los New York Yankees, los New York Knicks. Filadelfia, con el Rey LeBron, que absolutamente convierte favorito a Filadelfia. Llega Jaylen Brown, que era un escolta impresionante por parte de los Boston Celtics, y pues ya con los jóvenes de EJ y allá, pues con toda la gente joven, más Joel Embiid,
0: creo que es, sí es de
1: se
0: los
1: pone,
0: favoritos,
1: se
0: ¿no?
1: pone interesante el este.
0: Se vio el primer partido de pretemporada, se vio interesante, o sea, sí se vio mucha fluidez, al igual que Miami Heat.
1: Ahí son es, equipos que se reforzaron. Ahí la pregunta como con Miami, con Filadelfia, es qué tan sano te duran, porque son jugadores probados, ya veteranos, qué tanto te pueden aguantar 82
0: sí,
1: partidos.
0: Sí,
1: ¿no?
0: Es lo que es, o sea, lo que iba, 82 partidos, sabemos que se van a colar ahí, a como sea, a playoffs, pero después de playoffs vamos a ver quién llega más embalado, pero se ve favorecedor y prometedor para esos dos equipos.
1: Los New York Knicks, que ahí traen una novela porque no le quieren pagar a su centro titular Karl-Anthony Towns, el Cat.
0: ¿Qué hay rumores que
1: para Golden State?
0: Para Golden State, ¿no?
1: No creo, porque no tiene el dinero, ya se maneja por cuestiones de
0: tope salarial
1: y ya un segundo nivel, y si accedes al segundo nivel ya no puedes pagar dos superestrellas. Le acaban de pagar
0: tiene
1: a Curry.
0: Espacio, ¿no?
1: Le acaban de pagar a Curry y le pagaron a un chamaco que se llama Pokusetsky.
0: Ok.
1: Que fue muy controversial porque, pues, no era lo que está acostumbrado los Warriors a estos últimos años.
0: Es
1: ¿no?
0: que eso es lo malo, que ya cualquier jugador,
1: hay niños,
0: compararlo con Stephen Curry, Pues eso que va a ser, lo malo.
1: Se ha inflado, como en cualquier deporte, se ha inflado el mercado. Dices, ¿cómo le voy a pagar 200 millones a una persona que mete 6 puntos por partido? Pero pues es lo que el mercado establece, ¿no? Todo sigue subiendo.
0: Un dineral.
1: ¿Es un dineral? Por ejemplo, Michael Jordan no hizo 200 millones en algún contrato.
0: Creo que hizo 90 y cubles, ¿no? O sea, también. Pero bueno, son otros tiempos definitivamente.
1: Y pues ya los de regreso en el oeste, los Lakers de Los Ángeles, ahora la era de Luka ha comenzado. Los White Lakers, dicen por ahí.
0: Sí.
1: Con Reeves, ¿sí? Con Kessler. OKC, el campeón del año pasado, busca retomar la corona y ahora también los San Antonio Spurs.
0: Ojalá se mantenga un equipo que le pongo mi ficha, caballo negro, pero va a depender muchísimo de un jugador que esté sano. Timberwolves, Minnesota.
1: Anthony Edwards.
0: Sí, de por sí es un equipo eléctrico, me gusta muchísimo. Desde hace rato, no tengo un equipo como tal. Bueno, me ha gustado desde hace tiempo Dallas. Se escuchó raro, man. O sea, no es que me guste Dallas. Porque las cotizo caros.
1: Así son los americanistas. Así son los americanistas. Así son los americanistas.
0: Me alburé yo solo. Me gustan los Mavericks de Dallas. ¿Ok? Me gustan los Mavericks de Dallas. Normalmente es un equipo que apoyo mucho. Pero desde que llegó Anthony Edwards a la liga, la verdad que apoyo mucho a Minnesota. Ahora que se suma la Melo, también se me hace un.
1: Otra vez nos albureaste otra vez.
0: Entonces. Creo que puede ser un buen equipo, va a depender muchísimo de qué tan sanos...

0: liga, la desaprovechó en Memphis, que hubo tiempo, hubo una temporada donde sí eran contendientes, hicieron bien las cosas, lo tiró por la borda, Ja Morant, y creo que ese fuego que puede desatar en un jugador que la liga ha descartado en base a sus acciones, puede ser un fuego que despierte lo mejor de un jugador. Si pasa eso, creo que Portland puede llamar mucho la atención. Si Ja Morant sigue en la misma y de plano el ser descartado por la liga poco a poco y demás le pesa, entonces no pasará ni pena ni gloria, la verdad. Entonces creo yo que por ahí va.
1: Yo digo que son los equipos animadores, pero son los equipos que no saben ni dónde están, porque ni le dan chance a la gente joven, ni le dan chance a intentar competir, entonces no sabes dónde están parados. Por ahí lo de Ja Morant viene porque está en Oregon, la base de Nike está en Oregon, es una de las cartas fuertes de Nike, tratarle de revitalizar la imagen por todos los problemas que...
0: Extra cancha
1: ya con pistolas y pandilleros y la fregada, pero un equipo animador para mí, porque no está ni para competirle a los Lakers, no está ni para competirle a OKC, ni a San Antonio, ni a los mismos Timberwolves, ni a...
0: Es como el... Muy fuertes, sí.
1: Hay equipos muy fuertes, sí. No creo que ni incluso... Ahí está a la par con New Orleans, con el Zion Williamson. Qué curioso que hace unos 7 años que llegaron a la liga, pensaron que iban a ser los siguientes, que le iban a quitar a LeBron, a Curry.
0: Le tenía mucha fe a Zion, no para LeBron, pero sí le tenía mucha fe. Y la verdad que lo más que ha hecho es vender tenis y ya también está en las últimas.
1: Y tener hijos, al parecer.
0: Exactamente,
1: también.
0: Así que pues bueno. Ahí
1: siguiendo con el deporte ráfaga, vamos a nivel más local. El día domingo los Soles de Mexicali debutan en los playoffs. Todavía estamos esperando, y hablo de la ciudad, estamos esperando rival, Gago. No hay todavía nada determinado. Le recordamos que Soles terminó en primer lugar de la competencia. Eso te da una semana de descanso como sí. Tal. Ahorita hay equipos compitiendo así, literalmente jugándose su vida por ser parte del playoff. Se hace un play-in al estilo del fútbol soccer o un repechaje. Y al ser Soles el mejor rankeado, tiene que esperar que de todas las llaves que haga, el que haya quedado más abajo en las eliminatorias por la tabla general, pues sería el que nos va a tocar. Entonces puede ser desde la Ciudad de México, puede ser desde Puebla, puede ser, entonces está abierto, puede ser Irapuato, pero Soles debería ser favorito, ¿no? Pues esperando. Hablamos, también sabemos que la temporada pasada fue una situación que se vivió, igual quedaron campeones de la Copa Balúe, fueron primer lugar de la tabla general y se fueron en la primera ronda de playoff.
0: Sí.
1: A ver cómo lo manejan como tal.
0: Dependiendo a quién nos topemos, pero creo que sí avanzan de esta ronda, ¿no? Sobre todo colocándose en el primer lugar de la tabla, debería de. Y vámonos con...
1: Vámonos a lo que quieres hablar, Gago. El Querétaro sigue dando de qué hablar en esta poderosísima Liga MX, se pone en tercer lugar después
0: arriba de
1: la victoria. Arriba del rebaño sagrado del gol. Saludos a mi compadre.
0: ¡El Querétaro, güey! ¡El Querétaro arriba de las Chivas! ¡Sí! Oigan, todos vengan a ver a las Chivas. ¡Están abajo del Querétaro!
1: Neta que sí, ¿eh? Es que no pueden jugar peor y aparte fallar penales, ¿no? Pero eso lo vamos a dejar ahorita para el siguiente segmento. Aprovechamos para saludar a mi compadre, a Yabdel Salazar. A mi compadrito que tuvo un fin de semana productivo, ¿eh? Se la pasó de vago ahí, mi sangre. Saludos, mi sangre. Entonces, ahora el Querétaro 2-0, tercer lugar de la tabla, Gago. ¿Cuándo pensaste? Ni en sus años mozos, ¿no?
0: Fíjate que después de lo que sucedió en Querétaro contra Atlas, sucedió en Querétaro, ¿no? ¿Te acuerdas? Esa horrible imagen donde muchos decían que hubo personas que perdieron la vida, otros dicen que la federación hizo todo para taparlo porque se venía el mundial, pero fueron imágenes espeluznantes. A partir de ahí se vende la franquicia. Y creo yo que comienzan a hacer fichajes tipo Moneyball, la película de Oakland de Brad Pitt.
1: Es que ellos pertenecen al grupo caliente, o sí. Pertenecieron mucho tiempo al grupo caliente, que es los Cholos de Tijuana, Dorados de sí. Sinaloa, el Querétaro.
0: Que igual podrán pertenecer al grupo que sea, si el grupo no decide ponerle atención al equipo, pasa mucho, ¿eh? Porque, no, por ejemplo, hay equipos que han sido dueños... TV Azteca, Televisa, Caliente,
1: imagen,
0: grupos grandes,
1: imagen.
0: Pero realmente que lo tienen ahí por tenerlo, no le ponen ganas. Pero ahora hay fichajes muy buenos de Querétaro que me han llamado mucho la atención. Por ejemplo, creo que Diego Reyes ha caído, no sé si todavía sigue en activo, pero todavía la temporada pasada cayó.
1: No, pues el Capi, es el Capi.
0: Ah, y bajita la mano, ha hecho buena labor, o sea, no está para grandes
1: también
0: cosas,
1: tiene un equipo, un chico de 17 años que es la próxima joyita, no todo es Morita, pero es la próxima joya del fútbol de

0: mexicano, ya tiene sus minutitos, sigue siendo parte, es el que sigue, no tardan en llamarle a la selección, mi querido.
1: ¿Cómo se llama?
0: Déjame, lo voy a checar.
1: Porque también tienen un morro, si ustedes no, bueno, para los que no saben, hay hace unos cinco años, hay un morro que es mexicano, méxico-americano un poco.
0: El Gilberto Alcalá, dices, no, sí. El que era el méxico-americano que se fue al Barcelona.
1: Se fue al Manchester City.
0: Ese, ajá, el Gila.
1: Ajá, él se fue a Manchester City a probarse y lo agarró las fuerzas, por así decirlo, las fuerzas básicas, ¿no? Del Manchester City en Inglaterra. Estuvo un buen rato en Inglaterra, el Manchester City. Ahora regresa a México, pero el talento lo tiene. En su momento lo llamaron la típica de siempre, el Messi mexicano. Tuvo ahí una lesioncita, pero el talento y el fútbol lo tiene, y creo que con Querétaro caer en un equipo donde no se le exija tanto, le vino de perlas y ha tenido la posibilidad de mostrar su fútbol y va de menos a más. Entonces, tiene fichajes interesantes. No sé si también está ahí o en qué equipo está. No, a lo mejor no es Querétaro, pero también llama la atención ese tipo de fichajes. ¿Pisuto?
0: ¿Pisuto está en el Atlante?
1: En el Atlante.
0: Regresó el chamaco después de su paso. Que estuvo incluso en Francia. Que tenía buena trayectoria, lastimosamente, sí. Después de llegar a la final del Mundial, se fracturó.
1: Pero son jugadores que equipos como el Atlante, como el Querétaro, que no tienen mucha cartera, pueden hablarles y ellos van a venir porque necesitan el dinero. Si no, se les acaba la chamba. Y ahí.
0: O minutos,
1: exactamente. Y ahí comienzan a resurgir. Entonces, Querétaro está haciendo lo mismo con varios jugadores que son jugadores tal vez descartados por otros equipos. Necesitan minutos, necesitan trabajo. Y resurgen, y Querétaro lo está haciendo muy bien. Y ahí está, tercer lugar. Desde que arrancó la temporada, Querétaro le complicó el paso a todos los grandes. Y ahí está en tercer lugar, empatado con el Toluca.
0: Es que lo sencillo, lo que siempre se ha dicho es, gana tus juegos en casa y vas a estar compitiendo. A lo mejor no te va a alcanzar para el campeonato en la liguilla, pero vas a estar lejos del problema. Con que ganes en casa, sí. Ya la visita, lo que puedas sumar, pues ya es positivo.
1: Y ahí está, como tal. Repito, en segundo lugar el Toluca con 20 puntos, en tercero con 20 puntos el Querétaro, en cuarto lugar el Guadalajara, y mi querísimo Arturo, el primer lugar te lo dejo a ti. ¿Quién está en la cima de la tabla de la Liga MX?
0: Fíjate que no tengo idea, Gago, ¿eh?
1: El Club América, que mi querísima Laura el día de hoy cumple 110 años.
0: Ay, y por eso hubo regalito el fin de semana.
1: ¿Qué regalito, Arturo? ¿De qué estás hablando? Cállate toda la boca.
0: ¿Y el penal ahí encima que se
1: mal? Primer lugar, el Club América, 21 puntos, 6 ganados, 3 empates, un solo perdido, ¿eh? Uno.
0: Oye, Gago,
1: solo.
0: Pregunta seria.
1: Ahí está.
0: ¿No te gustaba más cuando jugaba en América al principio que estaban con puros chamacos que ahora que ya tienen a los de experiencia?
1: Ah, se van acoplando. Se van acoplando, yo te lo dije desde un principio, se van acoplando.
0: No te pregunté si estaban acoplando, si te gustaba más.
1: Me gustaba más. También empezó jugando contra equipos más maleables.
0: Mójate, Gago,
1: no, mójate. No, hay que ser realistas, hay que ser objetivos. Eso le critican mucho a la América, mira. A la América se le critica, si el torneo empieza jugando contra equipos medianones o bajos o malos, le critican a la América, ay sí, iniciando la liga con los peorecitos para que les vaya bien y que vayan afianzando. Ok. Y luego, si empieza la liga jugando con los más pesados, ¡ay, sí! Típico de la América. Juega con los más pesados para que al último se le acomode todo y esté más fácil clasificar y llegar mejor. O sea, cualquiera de las dos opciones la gente se enoja. El América en este torneo empezó jugando contra equipos más blancos.
0: ¡Penal para el América!
1: Y ahora se está enfrentando, Gago, a los grandes.
0: Gago,
1: por ya, ahí también va la diferencia. Gago,
0: le regalaron la expulsión. Bueno, la expulsión...
1: La expulsaron a uno de la América, para empezar.
0: Sí, pero...
1: Entonces, ¿cómo que le regalaron la expulsión?
0: Sí, me confundí el partido, perdón. Pero ahí está. El penal regalado, ahí sí estuvo medio complicado.
1: ¿Pero cuál penal regalado? ¿De qué estás hablando?
0: El que no le marcaron a los Rayados.
1: Ah, bueno, ese todavía. Pero se nota que no lo viste. ¿Alguien te está pasando ahí la información? Que te no, la pase bien, por favor.
0: ¿Qué te pareció el... No, es
1: que... No, ya se vio. Ya se vio que ni lo vio.
0: Tengo cosas más importantes que hacer que ver la América.
1: Pero sí era penal. La verdad, sí era penal.
0: Siempre es penal.
1: Entonces, pero bueno, así las cosas.
0: ¿Cómo viste el regreso de Malagón por ahí?
1: Bien. Ecuánime, sobrio, bien. Tuvo una buena, tampoco se le exigió tantísimo.
0: ¿Ya como para estar encima de Cota o de Tapia?
1: Pues vamos viendo. Fue un partido bravo y lo hizo bien. Vamos a esperar. Creo que va de menos a más también. Entonces ahí está el América. Por primera vez jugaron titulares los dos defensas. nuevos refuerzos. Y lo hicieron también muy bien. Hubo una de Santiago, creo que es...
0: Son los Santiagos.
1: Los dos son de Santiagos. Uno creo que es...
0: Santiago Bueno.
1: Bueno.
0: Y el otro es...
1: El Bueno, qué bueno es también, la verdad. Tuvo una barrida espectacular que nos sacó las papas del fuego.
0: Santiago Ramos.
1: Ya iba 2-0. Ya iba a ser el 2-1. Y hubo una barrida espectacular. Y se mostraron bien. Repito, era un partido bravo contra Monterrey. Almeida sabe manejar muy bien el equipo, sabe jugarle muy bien en América, y los dos defensores, uno marcó gol y el otro con una barrida espectacular, se mostraron bien en el primer partido que juegan como titulares, y me da ilusión. Ahora falta, ahora, cosa curiosa, el problema va por el medio campo. ¿Quién puede acompañar al Chiquito?
0: Seguimos.
1: No más digo, siempre, el Chiquito siempre hay que acompañarlo.
0: ¿Será la Melo Ball?
1: Hay que cuidar al Chiquito. Entonces, si queremos cuidar al Chiquito,
0: hay que proteger al Chiquito.
1: Y
0: ahí está Reyes, ¿no?
1: Cuando uno cuida al Chiquito, el Chiquito juega mejor. Entonces,
0: ¿tú has protegido al Chiquito?
1: Reyes creo que hasta el día de hoy. Reyes no está para jugar al medio campo. Israel Reyes no está para jugar al medio campo. No es su posición.
0: ¿Será que regrese de lateral por derecha y va a ir Dagoberto?
1: Ahí va a estar el asunto. Me gustó mucho el cambio que hicieron con este joven que viene del Galaxy. Es joven, es mexicoamericano, vino como refuerzo del Galaxy. Tiene un apellido...
0: Edwin... Pues... Carlos Álvarez es español. Edwin Cerrillo.
1: Cerrillo, él lo hizo muy bien. Y es que cuando el Chiquito Sánchez juega con alguien que sí está clavado de contención, que su función sea contener, ahí juega mejor Sánchez. Entonces ahí creo que ya Almada es el único problema que pueda llegar a tener.
0: O sea que
1: arriba y atrás
0: el Chiquito ocupa que esté alguien clavado ahí siempre.
1: Hay que estar para el Chiquito alguien clavado ahí para que ayude.
0: Perfecto, Gago.
1: Pero 110 años, felicidades a todos mis amigos americanistas, el equipo Salud. Más ganador de la historia, tricampeón, ódiame más. Histórico, majestuoso, monumental.
0: Saludos hasta la cárcel, a toda la afición de la América, a todos los americanistas que nos están viendo.
1: Y ojo, primer lugar de la tabla, jugando mal y con un partido menos todavía. Tranqui. Eso es lo que engloba el americanismo, pero no lo van a aceptar. Fíjate, han criticado tanto al América y Arturo sabe que no está jugando. Él sabe que no está jugando bien en América. Yo lo sé. Yo sé que no está jugando bien el América.
0: Si puede,
1: y aún
0: si
1: así,
0: pueden, métanse en vivo para ver los manerismos que hace el
1: Galaxy. Y aún así,
0: lo ridículo que se ve.
1: En el primer lugar de la tabla, jugando mal, sin que se acoplen los refuerzos, y además, partido.
0: Si no eres menos. Político en sexenio, ya, Gago.
1: Gracias. Gracias, México.
0: La gente te está escuchando. No, vergüenza.
1: Algo más que desees agregar.
0: Mandar saludos.
1: De hecho, se me olvidó traerme la de América, pero mañana me la traigo.
0: Ahí está. Enséñales tu tacita ahí.
1: Claro, mi tacita de Gago de la América. Obviamente. Pero bueno, está bien, no llores, Arturo. Está bien. Cuarto lugar no está tan malo.
0: No, la verdad, el paso de las Chivas de regular a malo, la verdad. Yo soy de los que no le tiene paciencia ya, Milito. Te digo.
1: ¿Y el paso de la América qué es? ¿Chivas regular a malo y el de América?
0: Regular a bueno, la verdad.
1: ¡Ay, cállate la boca! Porque ya sabes lo que te iba a decir. Pero bueno,
0: No. A ver, o sea, estás en primer lugar de la tabla. A final de cuentas quedan sensaciones de que no termina de explotar el equipo o que no juega de la mejor manera.
1: Es que jamás habías dicho que bueno.
0: Pues está en primer lugar. Ya estamos.
1: Se está defendiendo de lo que ya sabía que le iba a decir. Pero bueno, está bien, estás aprendiendo. Está bien.
0: No.
1: En este juego es que de ajedrez deportivo, ya sabías lo que te iba a decir y ahora sí dijo. Bueno,
0: las Chivas vienen de jugar un clásico contra el Atlas.
1: Ok.
0: De fallar un penal en un momento importante también. O sea, no se puede competir contra eso. Contra las malas decisiones y las tomas de decisiones.
1: Pero, ahí está.
0: Pues ya saben cómo es el Gago. Es porrista desenvainado.
1: Del bueno.
0: Y pues ahorita su equipo en primer lugar no se le puede decir nada. Con ayuditas, como siempre, tal vez.
1: Tranqui. Son cosas.
0: ¿Les perdonaron el penal, sí o no?
1: Esas cosas. Sí, era penal. Yo soy objetivo. Pero esas cosas, mira, lo voy a meter en mi bolsa invisible de cosas que no me importan. Gracias, Arturo. ¿Dónde te podemos encontrar en redes sociales?
0: Arturo Reyes M en Facebook, AR Deportes con SS en Instagram y Arturo Reyes 1193.
1: Ahí las tienen. 9:13. Vámonos con corte comercial. Yo le tomo un sorbito de café a mi taza americanista. Y nos vamos a música y regresamos. Yo soy Gago, ponte Exa.
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0: 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Vamos a un corte comercial.
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5: Nueve de la mañana con 35 minutos. 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
9: 9 de la mañana con 49 minutos. Estamos de vuelta a través de la frecuencia naranja en el día de hoy, lunes. ¿Qué crees? Ha llegado el momento de despedirnos. Así es, mi queridísima Laura. Muchas gracias por haber estado detrás de los controles. Que tengas un excelente lunes.
10: De nada, que tengan un excelente inicio de semana.
9: Sí.
10: Espero que te mejores.
9: Por favor, úrgeme. Yo creo que voy a ir a inyectarme. Para que sea más rápido, ¿no?
10: Sí.
9: Plen, órale, inyección, órale, ahí está.
10: En donde no tienes nada.
9: En el hueso, órale. No manches, lo asaltaron, señor, y sus nachas. Así es. Así es, naturalmente. Órale, al hueso. Así que, pues bueno, creo que esas son las medidas que voy a tener que tomar. Gracias, Laura. Que tengan excelente día. Gracias a las personas que estuvieron participando y mandando su audio. Los dejo en buenas manos. Mucha información, música, con todos mis compañeros que ya vienen para todos ustedes. Yo soy Gago. Y me encuentras en Instagram como GagoFM7. 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
5: Las 10:01 de la mañana, ¿te activaste con Gago FM? Pues quédate conmigo que estaré contigo durante 4 horas avisándote qué demonios estuvo pasando a lo largo de este fin de semana que estuvo entre lo lluvioso, tormentoso, aguaceros. No, hombre, bebé. Oye, ayer, bueno, el día que nos tocaba Matiz, a mi compañero Memo Lorenz y a mí, pues nosotros bien emocionadoskis, a pesar de que había pronóstico de lluvia, dijimos, no va a pasar nada. ¿Cuál, bebé? Tremendo tormento que nos caía ahí en Fiestas del Sol. Digo, ayer culminaron ya las Fiestas del Sol, totalmente un éxito el día de ayer. Y pues agradeciendo a los que estuvieron ahí participando en zonas y así, pues ahora sí que el viento ni el clima lo controlamos. Lo que sí podemos hacer es avisarte cómo andará el clima a lo largo del día. Fíjate que hoy para hoy, lunes 12 de octubre, estará de verdad marcado un descenso bien, bien evidente, ya nos dimos cuenta, de la temperatura, ya que va a entrar un frente frío, que sería el número 2, y será un día bastante fresco y agradable a comparación de pasadas semanas. La temperatura, la máxima será apenas de 26 grados, mientras que por la noche algunas mínimas van a ir de 19 y hasta los 12, 14 grados en algunas zonas despejadas de esta ciudad. Además, el cielo clarito, a gusto, nubecitas, algunas probabilidades de bajas lluvias en ligeras por la mañana, pero ya por la tarde ni al caso, ¿eh? Y ya en el cuanto al viento, eso sí, fíjate, ráfagas de hasta 30 kilómetros por hora a lo largo del día de hoy. Mañana bajará todavía más la temperatura y el viento se va a poner todavía más potente a eso de las... ¡Ay, caray! Va a empezar la madrugada el viento. Y estará presente durante todo el día, haciendo que estos días, desde hoy al miércoles, que de hecho hoy, déjame te digo, los chamacos no tuvieron clase, pues tuvimos la oportunidad hasta ponerle pants. Yo le puse pants a mis chamacos, ¿eh? O sea, en resumen, agradable y aparte toda la semana,

hará viento. Ahí para que tengas el dato, todos los que son alérgicos y les pegue mucho el cambio de temperatura, pues mis bendiciones para ustedes, ¿verdad? 307-4757. Hoy quiero hacer la pregunta a todos los que estén ahorita circulando por la ciudad o los que ya están ahorita bien estacionados en su trabajo o haciendo sus obligaciones. ¿En qué eres de Mexicali? ¿En qué colonias? O más o menos, ¿por dónde todavía hay encharcamientos, eh? Porque estuvo trabajando la Comisión Estatal de Públicas del Estado, la CESPEM, en poder quitar las lagunas más importantes. Oye, el lagunón en Río Nuevo, te digo, ay, no. Hubo también un fraccionamiento donde en vez de salir pues el agua de lluvia y así, salió agua cochina, bebé. Y es una como de las nuevas como fraccionamientos que han hecho y que súper así de que, ajá. Y oye, les sale agua puerca por la... por las alcantarillas, uf, qué horror, ¿eh? También por ahí estaban anunciando un video que se hizo muy viral de un morro en un carro, un sedán normal, que quiso ganarle a la laguna, mi bebé. Bebé, la laguna te comió, chiquito, ya cuando hice la vuelta. Bueno, de eso y mucho más vamos a estar platicando, pero ahorita en este momento quiero que me ayudes con tu reporte ciudadano. ¿En qué colonias todavía hay muchísimo encharcamiento? Esto pudiera ayudar a que le llegara el mensaje a las instituciones correspondientes para que fuera y dé prioridad, ¿no? 307-4757, colonias o calles que aún tengan mucho encharcamiento. Manda tu mensaje al 686-307-4757. También entran aquellos postes que por la humedad o lo que tú quieras se ladearon o cosas que tuvieras de peligro, por favor. Oye, ni se digan los a veces los cables o cuestiones ahí de la Comisión Federal de Electricidad que a veces uno no está siempre al pendiente y a veces es un peligro inminente. Ahí para que lo reportes en qué colonia, qué calle y pues ser parte del reporte ciudadano para evitar accidentes, ¿sale? 10:05 de la mañana tocan choróscopos, toca todo lo que ha pasado a lo largo del fin de semana aquí, comentártelo en el 91.5. Yo soy Michelle Soto, vamos con más música, no le cambies, en todas partes, ponte EXA.

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0: Ay, 10:21 de la mañana, me están acá reportando, Michelle. Oye, fíjate que por acá, por la 27 de septiembre, la colonia de los electricistas, San Marcos y Villa Fontana, hay todavía muchos encharcamientos, que si por favor la Comisión Estatal Pública del Estado puede ahí hacer su labor e ir a checar algunas zonas. Oye, porque estoy viendo por acá que sí nos dio en toda la jefa esta tormenta, ¿eh? Fíjate que Mexicali fue el municipio que menos le afectó esta tormenta. Y fíjate que estaba viendo imágenes en redes sociales de cómo se veía el hospital de Ensenada. Oye, los pacientes estaban, gracias a la vida, en camillas, porque si no, mojados hubieran estado. Estaba inundado el hospital de Ensenada. Las imágenes son bien preocupantes. Obviamente son aguas turbias, aguas de lluvia, pero con las personas totalmente expuestas a cualquier cuestión horrible que pueda llegar a pasar derivado a... Y fíjate que se me hizo también muy impresionante ver algunas notas donde marcaba todo lo que sacaron de los drenajes en cuanto a limpiezas para poder hacer que no se nos haga un encharcamiento, todo eso que bien nos quejamos de que mucho encharcamiento, bebé. Las coladeras, vieras qué desmane traen. Hoy estoy viendo que en algunas páginas subieron que hasta partes de carros, colchonetas, botes de suavizante, artículos que en realidad son artículos, mangueras. ¿Cómo pueden llegar ahí a esa zona, sabes? Escombro, por si decías tú que nada más tu puro envoltorio de chicle hace que se tape las alcantarillas, no, bebé, sino que también la tormenta Rachel ha causado destrozos no solamente a nuestro estado, sino que también hay unas imágenes donde en Long Beach, California y parte de Estados Unidos también hizo de las suyas, y lastimosamente tengo que dar la noticia de que una menor de edad falleció a causa de esta tormenta. También la gobernadora ya dio estadística de más de 100 personas que fueron rescatadas y reubicadas, y bueno, están haciendo obras de rescate, de auxilio para diferentes zonas, que como te vuelvo a decir, Mexicali fue de las menos golpeadas, de las menos lastimadas, así que creo que deberemos de reconsiderar un poquito si de verdad tenemos que hacerla tanto de pancho. Yo sé que por la comodidad de todo esto, en cuestiones que decimos, no, es que se nos tapó aquí, hay un charquito. Claro, hay lagunas en Mexicali que tú dices, no manches, ¿no? Obviamente voy a aceptar esa. Pero, por ejemplo, lo que son charquitos que tú sabes que de 1 o 2 días se va a secar. Ahora imagínate algunos personas que están pasando por una desgracia de perder sus casas, de deslaves, todo eso. Entre lo peor, estamos en lo mejor. Ay, qué fuerte. 307-4757. Oye, ¿tú sabías que el Papa lo van a operar? Sí, al Papa actual, sí. El Papa León, sí, lo van a operar. Tiene un nódulo en los pulmones. Te voy a decir qué tan peligroso es y por qué esta afección. Además, se actualiza el caso de Lady... Ya le dijeron Lady, ¿eh? Lady Croquis. ¿Sí te acuerdas de esta historia que estuvimos platicando la semana pasada? Pues al parecer da un vuelto total en esta historia. Al parecer la señora esta era muy amiga del director al cual está acusando. ¿Por qué pasaron de la amistad al odio en un par de minutos? Te lo platico todo regresando. Además, si tú creías que eras la pareja más open mind, que porque ay, se llevan súper bien tú y tu ex, hasta conviven, todo eso, bebé. Lo que hizo Tobey Maguire, lo que hizo el primer Spider-Man, no tiene nombre. No solamente lo invitaron a la boda de su ex, sino que también dio palabras, prescindió, fue anfitrión. No, hombre, vieras, estuvo icónico. Tengo que platicar de todo esto y más acá contigo a lo largo de 4 horas en el 91.5. Ya son las 10:25. Hazme llegar tu reporte de qué colonia se encuentra todavía con bastante estrago de esta lluvia, de esta tormenta. Al 307-4757, algún tope. Y ¿sabes lo que también me causa mucho conflicto? Es que también con la lluvia, el mismo pavimento se carcome más. Y a lo mejor la calle que pudiste ver muy lisita, muy cool, muy todo, ahorita mira, ya se está levantando con la misma llanta. Así que dime por dónde no deberíamos de pasar al ir en carro. Al 307-4757. Vamos con más música regresando del corte comercial. No le cambies, soy Michelle Soto. En todas partes, ponte Exa.
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0: 5 de la mañana, contigo hasta las 2 de la tarde. Te saluda Michelle Soto, tu amiga de la mediodía, por Exa FM 91.5. Chiquis Chiquis de Luz dice: Michelle, buenos días, gracias. Gracias por tu presencia en mi día. Ay, qué bonito, oye. ¿Podrías enviarme el de Capricho, por favor? Mil gracias. Feliz inicio de semana. ¿Es una canción preciosa? ¿O cuál Capricho? ¿O quieres que me ponga caprichosa? Tú nomás dime. 307-4757. Oye, que te tengo información del Papa. Así es. Tú que eres ferviente católico o quieres saber qué es lo que está ocurriendo en este multiverso llamado Tierra. Fíjate que el Papa ha sido diagnosticado con un nódulo. Ajá. Y yo, como la neta no le ando moviendo mucho a la medicina, me puse a investigar. Pues el nódulo es como una masita de tejido que se le encontró, fíjate, el Papa se le encontró por puro accidente, haz de cuenta. Se hizo un chequeo en pasadas semanas y resulta que le encontraron en el pulmón un pequeño tejido de apenas 3 milímetros que se localiza exactamente en uno de sus pulmones. Lo van a tener que operar. De hecho, el día de mañana va a ingresar al Policlínico Gemelli de Roma. Pero todavía la operación no se ha dado fecha ni hora. Ahora, ¿qué puede pasar si detectan esta masa? Ok, que ya está detectada, son 3 milímetros. Bueno, ¿qué pasa si no se opera? Pues en este caso tendría que hacer una biopsia. Recordemos que la biopsia es arrancarte un tejido, un pedazo de tejido de tu cuerpo, irlo a checar y ver si es benigno o maligno. Pues benigno de que pues ahí está nomás estorbando, maligno es de que aguas. Entonces, tienen que primero checar si es totalmente benigno o maligno. Dicen por ahí que por el tamaño, que son 3 milímetros, lo más seguro es de que sea benigno. Pero que de todos modos quieren estar seguros haciendo también la biopsia, checando, porque si no, puede correr todavía el riesgo de que se haga más intenso y que pues llegara a tener células cancerígenas. Entonces estamos hablando de que León 14 pudiera tener cáncer de pulmón, como Heisenberg. Ah, es que me estoy aventando la serie de Breaking Bad, perdón. Pero sí, entonces, vamos a ver qué onda. Dicen que también hay una alternativa si no se opera, que pueden ser tomografías. Wow. Que dicen que si se mantiene por 2 años de ese tamaño, no puede pasar, o sea, no pasa nada. Pero si pasan 2 años y crece aunque sea 1 milímetro, se tiene que operar, pero sí a la de ya. Vamos a estar muy al pendiente de la salud del Papa León 14 y saber qué va a pasar a lo largo de esta cuestión. Y eso me hace preguntarme, ¿hace cuánto no te haces chequeos tú, precioso de luz? Ni te haces ni chequeos, ni siquiera te revisas la uña del pie que traes mal encarnada, ¿verdad? ¡Ay, no! 307-4757. Quiero que me platiques el hallazgo por accidente que has tenido. Oye, que tú ibas por alguna cuestión médica y de que, ay, mamá, revísame por esto y tras que te sale otra cosa. O que tú ibas ya con el pésimo, ya sabes, el pensar mal. No, es que ya me voy a morir. El último, señor, no tiene nada, tiene una gripa. Así tan fácil, mira, como el día de hoy. Hoy me pasó algo así, pero con mi hija la más chiquita. Me dice, mami, me siento mal. Y yo, ¿qué pasó, hija? Y pues los niños ya sabes que todavía no relacionan bien los dolores, que pueden ser pasajeros o así. Y yo, ¿qué te duele, mami? La mami, la panza, no, mamá, dame agua, dame algo. Y yo, pues, yo la neta, cuando son cosas de emergencias, yo no me suelo desesperar. Yo, al contrario, como que me pongo en modo guerra y digo, a ver, ¿qué pasó? Y ya fui por ibuprofeno, ya sabes lo que uno tiene como mamá, que yo sé que no está bien automedicarse, pero como mamá ya sabes cuáles son las dosis para tu pequeño bebé, ¿no? La cosa que para los cólicos, todo eso. Entonces me dice, mamá, me duele mucho, no sé qué. Mi amor, vamos al baño, ven. La senté en el baño. Y gracias a Dios no ocupamos ir al doctor. Dije yo, por eso lo leía pancha, ¿verdad? Dijo, sí, mamá. Y yo, ah, perfecto. Ya no le lee pancha, mami. Y yo, híjole. Sí, la neta sí. La neta sí. Dije yo, qué bueno que no te... Hasta eso que no... Tenía ya servida la medicina para dársela. Pero dije, vente, mi amor, vamos a hacer lo que... Ajá. Y mira, Dios mío santo, dije, qué bueno que nomás fue eso. Le dije, ya le expliqué, mira, mami, es que pasa esto, que mira tu cuerpecito, tu tripita y así, de que, ah, ok. Entonces ya, quieras o no, ese dolor se registra como dolor de, quiero ir al baño, ay, quiero ir a llenar papeles. Y yo, ay, qué todo da. Si no, dije, hubiera sido el perfecto pretexto para pedir el día. Seguramente, oye. 10:40 de la mañana. Cosas que por accidente encontraste. O te revisaste. O de repente, ¿sabes qué me pasó una vez? Y esto muy acorde a lo del cáncer de mama. Fíjate que yo, pues, ya sabes, revisión y todo. Estaba en el baño y de que me empecé como que a... ajá. Y me empecé como a mover y así dije, una bolita. Una bolita del lado izquierdo. Eso fue, que te gusta, hace unos 9 años. Y yo, no manches. Pues yo la más de escenarios catastróficos. Me fui, hice cita, me atendieron, me hicieron una revisión así ya exhaustiva y aparte con un aparato. Y ándale, que era un ganglio nomás, inflamado. Porque ya según mis días de mes y así cosas de chava. Y yo, ay, qué bueno, pero yo sí, la neta, cuando son cosas de salud no dejo pasar mucho tiempo. Así que, chamacos, chamacas, si tienen la manera y modo de irse a revisar, revísense. Papá Nicolau, revísense. Mastografía, revísense, por favor. No les tengan miedo a nada de eso. También a los muchachos, oye, que si hay... haces por pausas o no sé, porque el cuerpo es bien inteligente y te avisa. Nomás nos hacemos mensos a veces de que, ay, pues me duele aquí, pero me hago tonto. ¿Sabías que hasta un mismo, una muela maltratada te puede generar una contaminación de la sangre y te mueres? O sea, imagínate, por una muela. Ah, pero andas con el churro loco ahí, ¿no? Está cañón, oye. 10:42, ¿alguna vez te ha pasado eso? De que ibas por un mal según tú. Ay, me duele la garganta, señor, tenemos que quitarle las anginas. Ah, caray. O, ay, ¿sabes qué? Tengo una como la uñita del pie como que no se me cura, señor, tiene diabetes. ¿Qué? 307-47-57, 10:42, cuéntamelo todo al 307-47-57. Vamos a un corte comercial. Soy Michelle Soto, no le cambies. 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

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Estás en Exa FM Mexicali. Soy Michelle Soto, contigo hasta las 2 de la tarde. Y te hacía la pregunta cuando nos fuimos a corte. ¿Alguna vez te llegó a pasar que fuiste a una revisión médica y ibas por algo bien, bien normal, bien común, bien que tú dices, ni siquiera me va a pasar algo y de repente tómele? Ahí tiene este diagnóstico y tú, ¿qué? Espérate, si venía por una uña enterrada, no porque me dijeras que tenía diabetes. Oigan, me estoy topando con acá unos anécdotas verídicas hasta eso en la red. Que fíjate que acá un pediatra estadounidense compartió una revista médica muy prestigiosa que en un momento tenía un perro. Su perro llamado Aloisanov. Ay, qué nombre tan raro. Yo le pondría Alo. Oye, Alo. ¿Quieres Alo? Chilito, abuelito. Entonces, dice que un día su perrito estaba actuando bien raro, bien extraño. Lo olfateaba mucho a él. O sea, era como que se acercaba y de que hazte para allá, Alo. Está muy empalagoso, Alo. Y de repente dijo el vato, aparte que me está oliendo mucho el perro, también me siento medio cansado. Digo, soy médico, menso sería si no voy y me hago un chequeo general. Ya tengo rato que no me lo hago. Pues va el médico a hacerse esta revisión de profundidad. Pues los exámenes le revelaron una anemia súper grave debido a una fibrosis hepática, lo que finalmente llevó a un diagnóstico temprano de un carcinoma hepatocelular, o sea, se cáncer de hígado. En pocas palabras, el perrito le detectó a su dueño que tenía cáncer. ¡Ay, Dios mío santo! Es que las mascotas, como que en ese olfato tan cañón que tienen, también tienen algo, tienen algo intenso. 307-47-57. Platícame tu anécdota, si es que en algún momento tú fuiste a algún médico por alguna enfermedad súper leve, gripa, lo que tú quieras. Oye, aquí entra cuando los que íbamos, que, ay, es que la verdad, tengo poquita gripa, como que me levanto, como que, mira, a ti, así. Y pues a veces no me saben las cosas y algunos olores pues no los detecto, pero no tengo cobicho, ¿verdad? Y todos. Ay, bebé, vete a revisar. Llegas con el médico y pues obviamente, ¿no? Te salía la prueba súper positivota de que traías el cobicho. Que cuando te daban la prueba de que estabas positivo en el cobicho, era un shock bien grande, ¿eh? Hay unos que ya tienen ahora sí que lista de, ay, me dio como 3-4 veces a mí, mira, sigo aquí. A mí solamente me dio una vez. Y con esa tuve, bebé. Me duró, creo que, si no me duró, que como unos 2 meses, creo me duró el cobicho en aquel momento. Ya había vacuna, ya había todo eso. Digamos que ya estábamos en la ola donde ya había vacunas, apenas estaban como proporcionando, pero que te dieran el diagnóstico de que tenías cobicho y que aparte tenías que convivir con tu gente, está fuertísimo. Sabiendo cuál era la pues las otras anécdotas de otras personas que pues no la habían librado, ¿sabes? O que tenían un familiar que tenía meses intubado o cosas más gruesas, tú decías, bueno, tengo el cobicho, pero sigo aquí. Súper fuerte, ¿eh? 10:57. Oye, voy a regresar con el seguimiento a Lady Croquis. Yo te lo juro, tenía una pizquita de darle un poquito de la razón a esta mujer, porque dije, si los niños dicen algo, tú les crees, ¿no? Nunca vas a dudar de tu hijo o de tu hija, y más cuando son temas muy gruesos. Pero al parecer se saben nuevos detalles. ¿Qué fue realmente lo que pasó? El maestro ya habló, ya dijo qué pasó con estas 6 niñas, de las cuales... No, es que el tema está muy cañón. Y el cómo la Lady Croquis era muy compita del director. Se sabían cosas, a lo cual esta señora no creo que haya hecho lo correcto. Te tengo toda la información de esta actualización que, de verdad, el internet se rompió en irse del lado de la mamá y en irse en el lado del maestro. Y claro, cómo el director de la misma institución no tuvo los pantalones para defender a su personal. Tengo toda la información de esta actualización de Lady Croquis y te lo juro que no te lo esperas lo que te voy a contar. Quédate conmigo, no le cambies, yo soy Michelle Soto, ya son las 10:58. Hoy tendremos choróscopos, también si quieres algo de música 2000era, pues el regrex es para ti, lo empezamos en punto de las 12 del mediodía para que no le cambies. Y me sigas en la compañía del 91.5 y también mis redes sociales, Michelle Soto, locutora en todas partes.

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0: dígalo ya, y es lunes. No, yo que sí vaya. Lo voy a convencer. Voy a empezar a vivar, porque andamos revolucionarias. Ya son las 11:06 de la mañana y chútatela. Te voy a mandar ahorita en el canal de difusión el lugar donde encontré la información de la continuación de Lady Croquis. Sí, esta lady, la cual en Veracruz se hizo tan famosa y claro, luego en toda la República por la hacerla de tos, porque un maestro suplente mediante una actividad le pidió a los bendiciones que hicieran el croquis del camino de la escuela a su casa, o viceversa. El rollo es de que la mamá y varios padres de familia alentados por ellas, por una mujer llamada Karina, esta mujer con ya sabes, la blusa de lunares blanca con negra y así. De hecho, ya la están haciendo como el disfraz de Halloween, el más actual. Le hicieron de rollo, fueron a la escuela allá en Veracruz, y entre que si estaba el director y estaba parte de este maestro que era suplente, le estuvieron diciendo, hey, pero ¿para qué quieren esa información? Que no sé qué, ustedes quieren. Bueno, muchos en redes sociales dijeron, pero ¿por qué le hacen tanto de rollo? ¿Qué está pasando? ¿Por qué? Ahora, hay algo que le da la vuelta completa a todo esto. Hay unas declaraciones por parte de Lady Croquis que menciona que ella le conoce mucho al director. Ella, si te das cuenta, le tira mucho al director. Digo, independientemente que hay otra señora que dice, mire la cara del maestro, hasta se le ve la cara de no sé qué. Bueno, eso ya es súper detalle innecesario, ¿no? Por parte de la señora, ese comentario. Entonces dice, yo le sé mucho al director y que no sé qué. Bueno, ahí te va. Pues está aquí una fuente de información marcó que Lady Croquis y el director eran muy compitas. ¿Por qué? Porque efectivamente, dentro de esa escuela ya ha habido casos anteriormente de acoso. Así es, de acoso y hostigamiento. Hasta en una ocasión se presentó que una alumna salió embarazada por parte de un maestro de ahí mismo. O sea, de ahí todo mal. Salió embarazada. ¿Qué hicieron? Como Lady Croquis y el director eran muy compitas, resulta ser que le dijo, ¿sabes qué? Ayúdame, tú que eres la tesorera acá de los padres de familia, ayúdame a aplacar a las mamás, a aplacar al aspecto de los padres de familia, en lo que yo resuelvo la situación. Se llamó a declarar a la niña que había salido embarazada, y la niña dijo, ¿sabes qué? No quiero hacer la declaración porque el papá del niño me está dando dinero y no quiero moverle a eso. Bueno, de ahí ya no se investigó más la cuestión, ahí quedó, ¿no? Entonces, pasa ahora que según la declaración del maestro suplente, fue de que él estaba con un grupo de morras, de niñas, de las estudiantes, que iban a hacer un ensayo escolar de algún baile o algún festival. Seis están en lo que él va por material o cosas que van a utilizar para poder ensayar. Regresa donde están las seis, ya nada más hay tres. Pues resulta que tres chamacas se la pintearon. A lo que el maestro las buscó por toda la escuela, pasando el tiempo, no las encuentran. Y después aparecen las chamacas ahí mismo, ¿eh? Pues, ¿dónde estaban? Entonces las chamacas pues se ponen como medio rejegas, hacen complot y sacaron la carta de que según el maestro las estaba acosando, que les había dicho algo. Más lo único, según la declaración del maestro, fue decir que las chamacas se la habían pinteado y él se había dado cuenta. De ahí parte, te digo, el oscuro pasado de la escuela donde ya había cuestiones de acoso y hasta una menor salió embarazada ahí mismo. Y súmale que el director, parte responsiva, lo mandan a investigar. Pues resulta que el mismo director ya tenía demandas por parte de una expareja de agresiones. Mandan llamar, o más bien trasladan al director para que dé declaración, porque para todo esto hasta el maestro suplente, el que fue según él que acosó, fue directamente a donde se le estaba solicitando su comparecencia. Él fue de declaración y se fue tranquilo. Van por el director, le checan el récord y ven, hey, ¿qué onda? ¿Traes traes acá demanda de no sé qué? Pues bueno, el vato, todo esto, por ahí dicen los medios locales que se dieron cuenta los medios y fueron a tomarle fotos al director. Entonces el director se ve que se está tapando la cara, así como que, ah, ya me torcieron, ¿no? A lo que cuando él sale de declarar, sale del edificio, ve a algunos medios y les trata de dar un moche para que no saquen la información y para que no saquen las fotografías, para no hacer esto todavía más grande. Ahí en ese caso, del director y del maestro. Ahora, ya hay una actualización, al parecer, de Lady Charcos, que según esto ya sacó a su hija de esa escuela. A lo que a las palabras, según de Lady Croquis, dice, ya encontraremos donde seamos valoradas. Y al parecer, la solución de Lady Croquis fue cambiar a su hija de escuela, a lo que se ve en redes sociales. Y pues bueno, al parecer esto será el final de esta controversia, de estos ladies, o de esta lady, que al parecer tuvo que ver mucho en una cuestión pasada de, pues sí, abuso se puede decir, pero para esta ahora ya se le hace abuso un croquis y así. No se me hace raro, no se me hace justo, no se me hace curioso. ¿Tú qué opinas? 307-4757. Yo creo que tuvo la mejor opción, que fue retirarse, la neta. Mejor. ¿Para qué le hacía de rollo? ¿Será el final de Lady Croquis? No lo sé, porque estas personas nomás no creo que cambien, ¿eh? ¿Y que la van a hacer de rollo? Claro que sí. El video completo de la explicación que te acabo de dar, muy con toda la manera de redes sociales, te lo hice pasar en el canal de difusión. Si me sigues en Instagram, ahí lo vas a encontrar, en @michellesoto91.5. ¿Sale? Yo voy a regresar con aparte... Híjole. No, lo que hizo Tobey Maguire, ¿eh? No sé si fue amor o tontismo. Si te invitaran a ti, por ejemplo, tengo esta pregunta y me voy con pregunta para el público. Si te invitaran a ti a la boda de tu ex, ¿irías? Laura, ¿irías?
1: Que no.
0: Claro que sí. Ay, ¿para qué van a ver comer? Yo no, la neta. Yo no. Pero si tú eres como Tobey Maguire y dijiste que sí, te tengo que platicar lo que hizo porque estuvo increíble. Vamos con más música. Yo soy Michelle Soto. Vamos a un corte comercial en todas partes. 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

0: La conoces como Bichota, la Tropicoqueta, como la ubiques, bebé Karol G, haciendo mundial su éxito Baby Wow en el 91.5, que ha marcado récords, ¿eh? Ha estado en varias semanas, y no es que ya casi, no sé cuánto tiempo, oye, en los primeros, en el primer lugar de Top Charts de escuchar su canción, en este caso, Baby Wow, y que es nuestro fab del momento, se puede decir. Oigan, el fin de semana me estuve ahí de metiche checando en sus redes, de todos los contactos que me llegan a salir a veces en mis diferentes redes, en Instagram, Facebook. Hubo mucho evento, mucho cumpleaños, mucho 15 años y eso sí, también mucha boda. Y no solamente en Mexicali, sino que la boda que se está haciendo sonar es la boda de la ex de Tobey Maguire. Si ubicas al primer Spider-Man, pues te das cuenta que su ex esposa, llamada Jennifer Mayer, le dijo: Toby, ¿qué rollo? ¿Quieres caerle a mi boda? Y el otro: pues jalo, nos llevamos muy bien, ¿no? Digo, tenemos dos hijos, duramos 13 años de casados, tenemos hace 10 años que ya nos separamos, pues sí, le caigo a tu boda. Oye, pero te aventas ahí un speech, ¿no? Oye, ¿no te gustaría como que prescindir la boda? O sea, no nada más que estés sentado como invitado, sino que sí tengas un papel importante en la boda. Y dice Toby: va, sí, claro que sí. Oye, ese nivel de open mind y decir: ¿sabes qué? Voy a dar lectura, voy a participar en tu boda y la voy a oficiar casi como si fuera el ministro o el padre o la persona importante para decir si acepto. Está muy cañón, ¿no? Oye. La ex esposa llamada Jennifer Mayer se casó con Geoff Owlisi, que de hecho es compita del Tobey Maguire. Bueno, no tan compita, pero dicen que se llevan re bien. Tanto así que le hizo caso a la esposa de que: oye, ¿puede venir mi ex a dar aquí el discurso y todo? Dijo: sí, me cae re bien. Entonces, quieras o no, después de 13 años juntos, hicieron lo impensable para muchos que probablemente no se llevan ni siquiera ni tan bien con su pareja y menos con la pareja de su expareja. Sino que Tobey Maguire, unas imágenes ahí donde se ve que neta se ve muy contento por parte ahora ya de su exmujer, ahora con su nueva pareja, todos felices, todos contentos. Y yo tenía aquí una teoría, dije: a ver, tengo una teoría. Porque si tú estás bien con la pareja de, bueno, con tu expareja, tengo la teoría de que para que pase eso tú ya tienes que tener pareja. O sea, vuelvo a dar contexto. No es muy normal el que te lleves muy bien, o no pasa muy seguido que te lleves muy bien con tu pareja, o con tu expareja, perdón, si es que tú no tienes una pareja. Y me fui a buscar y resulta ser que Tobey Maguire, aunque no es oficial, anda saliendo con una chavita de 21 años. O sea, él tiene 51. Esta morra llamada Mishka Silva, que se les vio en el Super Bowl del febrero del 2026, se les anda relacionando. Y digo yo: el Toby no hubiera ido si no se supiera que ya tenía a alguien, ¿sabes? No sé, son teorías que a lo mejor yo traigo muy, muy potentes, pero yo sí creo. ¿Tú irías a la boda de tu expareja y si te dijeran: hey, pues dar unas palabras, las harías? 307-4777. ¿Qué pasó?
1: Yo sí iría a la boda de mi ex.
0: ¿Ah, sí?
1: Para asegurarme de que nadie levante la mano, de que yo me opongo a nada de eso. Cásenle, yo sería el padrino de lazo para amarrarlos muy bien amarrados, que no se suelten jamás. No quiero que me esté molestando más a futuro.
0: ¡Ay, mira!
1: En serio, que yo sí me animo a ir. Para asegurarme de que nadie me impida la boda.
0: Que se case. Oye, y entre más, según así, juntado y todo, de todos modos, si tienen hijos, pues ahí sí no te escapas, precioso. Child support, la pensión, lo que quieras. Por eso dicen, siempre cuando te casas con alguien, ok, a todo dar. Pero cuando tienes hijos, olvídate, es un lazo para toda la vida. 11:42, vamos a un corte comercial, no le cambies. Yo soy Michelle Soto, estamos a 15 minutos, bueno, 18 minutos de empezar Regresa Tus Éxitos 2000eros juntos en una hora. No le cambies, soy Michelle Soto, vamos a un corte en todas partes, ponte Exa.
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Faltan 6 minutos para el gran regreso. Y acabas de escuchar a Alex Syntek. No, hombre, me siento bien chamaqueada. No quiero creer que fuimos víctimas de la mayor campaña de mercadotecnia jamás habida y por haber. Más bien, yo creo que ya se perdonaron. Y es que Alex Syntek y Dani Flow dejaron atrás esos años de rivalidad y de mal hate. Con una sorpresiva aparición sobre el escenario. Les había comentado que iba a estar presentándose el viernes, Alex Syntek, en el Foro del Lago de León, Guanajuato. Tuvo un concierto Alex Syntek, celebrando 35 años de carrera, y en eso que estaba cantando, se acerca y empieza a invitar a Dani Flow, y todos, ¿qué? ¿Cómo que Dani Flow? Si Dani Flow en su momento también habló cosas súper turbias de Alex Syntek, no lo bajaba de ya sabes qué. Sin embargo, se dio el dueto. Oye, apareció de forma sorpresiva mientras que estaba cantando Tú Necesitas. Y el reggaetonero improvisó algunos versos que se le da súper bien al estilo urbano. Y efectivamente ahí mismo, Dani Flow, mira, muy, muy todo que ver, le dijo a Alex Syntek, la neta, discúlpame por los roces del pasado, mencionando que terceras personas pues lo habían puesto en su contra. Se dieron abrazo, reconciliación, y pues sí, Alex Syntek reaccionó con humor, aceptó las disculpas y selló el momento con un abrazote ante todo el público asistente. Sin duda estamos más cerca de la paz mundial con esto que se acaba de ver apenas el fin de semana, donde Dani Flow y Alex Syntek hicieron las paces. ¡Ay, qué bonito sería que todo fuera así! Unas disculpas, está bien. Te perdono, sigamos adelante. Ay, qué bonito. 11:56, vamos con más música y regresando tendremos a nuestro regreso. Recuerda que todas tus rolitas 2000eras que tú quisieras escuchar en futuros regrexas, me puedes dar esas opciones de rolas y yo las hago llegar al equipo de regrexa para que las esté añadiendo a futuros regrexas. Solamente recuerda que deben ser rolas 2000eras. Del 99 no entran, del 98 no entra, puro del 2000 en adelante, ¿ok? 307-4757. Vamos con Lucero, se llama Fuertes Declaraciones. Yo soy Michelle Soto, en todas partes, ponte Exa.

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Escucha Regrexa, son Sasha, son Benny, son Erika, aquí en el 91.5. ¿Cómo hemos cambiado? En Exa 91.5 para ti. Estamos en Regrexa y vamos con más éxitos 2000eros. Toda una hora completita. Saludos a los que van por sus pequeños a la primaria, al kinder, guarderías. Que tengan un excelente camino hacia sus casas. Oigan, vamos con algo de RBD. 2000es presentes, ponte Exa.

himno más 2000ero para ti en este que regresa en el 91.5. Yo soy Michelle Soto, contigo hasta las 2 de la tarde. Estamos en medio de Regrexa y mi interrupción es, número uno, para mandarles un saludo a todos los que estén escuchando Regrexa en este momento. Y también especial a Gisela, que nos dice que no están funcionando los semáforos de Calzada Laguna Xochimilco ahí por Cecite, para que tengan mucha precaución. Y ahorita que van a hacer sus mandados o alguna cuestión del trabajo o ir por sus hijos a la escuela, que tengan mucho cuidado y mucha precaución ahí por la Calzada Laguna Xochimilco, por Cecite. Se está haciendo un buen de tráfico, para que por favor tengan muchísimo cuidado. Asimismo, también por acá ya me llegaron algunas opciones para próximos regresos. Me están pidiendo algo de La Oreja de Van Gogh. También por acá Cruz me está pidiendo algo de Kudai, que ya vamos a hacer acá también lista y fila. Un abrazo especial a Dan Eli Sepúlveda, que nos está diciendo: estoy escuchando Regrexa para escuchar mis canciones favoritas de mis años favoritos. Súper bien. Michelle, pues si no hubo clases, pues es lo mismo que yo me digo, ¿por qué? O sea, sí es cierto, hoy no hubo clases. Bueno, es que como yo llevo a mis hijos al lugarcito, pues lo considero como si fuera también clasecitas, pero bueno, sí, tienes razón. Todos los que, pues, digamos, también se fueron con el rollo de que, oye, a ver, ¿pasará eso, camarero? De que la gente se equivoque y de que, ay, hoy no hubo clase, y de repente llegas de que a la escuela y de que los chamacos, de ver nomás. Es que te voy a decir una cosa. Probablemente los niños no tuvieron clases, pero maestros, maestras y directivos y algunas personas están ahorita haciendo mantenimiento a las escuelas para mañana, si todo sale bien, dar la bienvenida de nuevo a los niños. Porque si muchas escuelas se hacen con charcos, algunas zonas que pueden ser peligrosas para los niños. Entonces, un abrazo a todo el personal educativo que se está haciendo cargo de sus respectivas escuelas para que estén al 100%, ya si todo sale muy bien, el día de mañana. 307-4757, continuemos con Regrexa. Yo soy Michelle Soto. En todas partes, ponte Exa.

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1: Fue en el año del 2015 cuando Shawn Mendes sacaba esta canción, así que sí es parte de nuestro Regrexa. Éxitos 2000eros para ti. Ponte Exa.

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Paulina Rubio, parte de los 2000. Claro, bebé, estás en Regrexa. 307-4757. Quiero saber tu opinión. ¿Qué te pareció el Regrexa, eh? ¿Te está gustando? ¿Qué artista crees que falta? Mándame qué rolita te gustaría escuchar en próximos Regrexas. Y mándamela ya al 307-4757. Las vamos a hacer llegar al equipo de Regrexa y estará de seguro complaciéndote en ese momento. 12:45. Vamos con la reina Madonna con Music. Yo soy Michelle Soto, estás en Regrexa, éxitos 2000eros todo el día. Bueno, no todo el día, solamente todos los días, de lunes a viernes, desde las 12 a la 1 de la tarde. Una hora completísima para ti. Soy Michelle Soto, ponte Exa.

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De mis rolas favoritas de Shakira por todos los tiempos, 12:56, estás en Regrexa, música 2000era, siempre de 12 a 1 de la tarde, en la cabina de Michelle Soto. Y para rematar y terminar nuestro playlist, y esta, que es el Regrexa 2000ero, nos vamos con Miguel Bosé y Julieta Venegas, se llama Morena Mía. Soy Michelle Soto, ponte Exa.

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1: Fíjate, está más cerca Alex Syntek de convertirse más en el reggaetón y después de esa canción llamada Mazepum que yo del aguinaldo, camarero. Sin duda, ¿eh? Estás en el 91.5, esta canción que de seguro te voló el cerebro y dijiste, ¿qué Alex Syntek odió el reggaetón? Bebé, mercadotecnia, mercadotecnia. O también buen manejo de la crisis. ¿Quién sabe? Pero lo que tú necesitas, aparte de la buena música de EXA, es la guía de los horóscopos. Así que vamos a iniciar con los horóscopos semanales. Vamos a iniciar con Aries. Uf, estás brillando, ¿eh? Brillando, Aries. Aunque no lo creas, parece que el karma últimamente solo te tiene buenas noticias. De hecho, muchas veces te cuesta creerte que todo esto te esté llegando todo para ti. Tu mente incluso lo arruina pensando que si ahora llega todo de golpe, es porque hay algo no tan bueno detrás de esto. Pero cálmate, Aries. Todo esto te ha tocado a ti. Es porque has trabajado en ello, todos los días dejándote la piel, las noches sin dormir, te lo mereces. Y no, no te pongas en lo peor, porque no hay nada malo para ti. Simplemente, por favor, disfruta de aquí en adelante. ¡Vamos con Tauro! Nueva semana y la verdad es que necesitas, como sea, ya bajar un poquito las revoluciones, el estrés. Llevas muchos días e incluso muchas semanas al pie del cañón, dando el 200% de ti. No se había terminado una historia cuando ya estabas metido en otro drama. Todo eso está pasándote factura, porque no solo te está dando a tu cuerpo esta carga física, sino también esa carga mental, y eso es lo peor. Así que, a como puedas, a como Diosito te dé la intención, trata de bajarle un poquito las revoluciones a tu vida. Continuemos con Géminis. Ay, no puedes estar todo el rato quejándote de lo que no te gusta de tu vida, sintiéndote frustrado porque no puedes avanzar, amargado por todas esas personas que no te dan la oportunidad que te mereces. Tienes que salir ya de ese pensamiento tan negativo y oscuro que tienes todo el rato. No te das cuenta, pero al final tu peor enemigo eres tú mismo. Quizás no eres consciente, pero aquí la única persona que no te deja avanzar eres tú. El que te pone límites eres tú. El que siempre se critica a sí mismo eres tú. Y hasta que no seas capaz de salir de ahí, las cosas no van a avanzar, Géminis. Y lo sabes perfectamente, ¿eh? Vamos con Cáncer. Dice que últimamente estás un poco más nostálgico que lo habitual, como mirando al pasado, pero también experimentando al máximo el presente, porque sabes que las cosas van a cambiar mucho a partir de ahora. Sientes que vas a echar mucho de menos la vida que estás teniendo ahorita, pero necesitas avanzar como sea, si de verdad quieres crecer como persona. Dentro de muy poco se vienen cambios que te van a dar miedo, pero al menos son cambios que has decidido tú. Cambios que son vitales para madurar, avanzar, crecer. De hecho, en 2026, como que no ha sido nada fácil para ti, cangrejo, pero lo vas a terminar brillando más de lo que piensas. Este primer bloque de horóscopos lo tienes en el 91.5, Leo, Virgo, Libra, Escorpio, Sagitario, Capricornio, Acuario y Piscis, en el siguiente bloque. Así que no le cambies, y si tienes la oportunidad de ahorita mandarme mensaje para pedirme tu horóscopo extendido, hazlo ya. Al WhatsApp 686-307-4757. Michelle, buen día. ¿Puedes compartirme Leo y Escorpio? Nos casaremos este 24 de octubre y queremos ver qué nos espera. De antemano, muchas gracias. Claro que sí, Gil, te mando todo el horóscopo, tanto me imagino que de tu pareja y tuyo, para que sepan cómo les va a ir de aquí en adelante. Y fíjate, así lo puedes hacer y me lo puedes pedir en pareja, ya sea tu mejor amigo y tú, tu novio, tu pareja. Ay, tú ahí, mándame los signos y yo te los hago llegar. 307-4757 me pide Priscila Piscis. Rosario también por acá me está escribiendo, así que Géminis, claro que sí te lo hago llegar, ¿eh? 307-4757. Vamos con más música. Llega Camilo, se llama El Árbol. Soy Michelle Soto, ponte EXA.

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Se llama Pompas de Jabón, lo nuevo de Gloria Trevi, sonando por EXA 91.5. Te saluda Michelle Soto, estoy contigo durante estas 4 horas de 10 a 2 de la tarde. Tu amiga de mediodía, acompañándote a los mandados, a tus pendientes, en tu trabajo y a donde me dejes entrar, ¿ok? Oigan, y aparte de pues venirles a dar todo el contexto, horóscopos, que ya atendí a varios dándoles su horóscopo extendido por WhatsApp al 307-4757. 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Karina, un abrazote, tú eres la primera en llegar. Muchas felicidades, te voy a pedir ahorita datos para que puedas tener esos accesos. Te mando un abrazote y a todos los que están llegando de este lado. Gracias a Albores, también llegó por acá el mensaje de Lili, el mensaje de Dana. Ok, un abrazote para ustedes. Y sigan participando porque vamos a tener esa y muchas promociones. Tenemos promociones para obras de teatro, cine y bueno, lo más intenso y claro, de regalos y promociones, solo lo encuentras en EXA FM Mexicali. Aún me falta la segunda y tercera parte de Choróscopos, que será regresando. No le cambies, soy Michelle Soto, ponte EXA.

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0: 1:49 y antes de seguir con nuestros horóscopos de última hora, se acaba de anunciar el fallecimiento del actor estadounidense R.J. White, el cual interpretaba al hijo de Walter White en la serie Breaking Bad. Su papel de Walter White Jr. o Flynn en la aclamada serie Breaking Bad. Y fíjate que me llega un poco esta noticia, porque estoy retomando de nuevo ver Breaking Bad y ya voy en la segunda temporada, y de repente toparme con que, oye, estás viendo una serie y de repente ya falleció el morro. Oye, tenía apenas 34 años. Según el reporte de TMZ, algunos medios locales reportaron a las autoridades que se mantiene una investigación abierta en curso, ya que al parecer la causa del deceso apunta que fue un suicidio. Recordemos que él, así como su personaje, él contaba con esta... parálisis cerebral ligera, la cual fue una condición que fue diagnosticada cuando él tenía apenas 3 años de edad. Él se hizo portavoz global y embajador de fundaciones como United Cerebral Palsy. Además, luchó arduamente por eliminar los estigmas de Hollywood y promover una presentación digna de los actores o actrices que tuviera alguna discapacidad. Lo que aquí cabe resaltar es que en el plano ya íntimo, el actor se encontraba en una etapa pues muy significativa, tras el que anunciaba que el año pasado, el 2025, anunció su compromiso matrimonial con su pareja de varios años, llamada Kennedy Suárez. Esta noticia sin duda toma por sorpresa al mundo del espectáculo, a los fans de la serie, a un Bryan Cranston, en este caso, pues su papá de serie, el señor Heisenberg o Walter White, no ha dado todavía algún comunicado oficial o por parte de sus compañeros de trabajo del elenco de Breaking Bad ante esta lamentable noticia. Por si acabas de sintonizar, el actor R.J. White, reconocido actor estadounidense famoso por interpretar a Walter Jr. En la serie Breaking Bad, pues acaba de fallecer, tenía 34 años y al parecer la causa fue suicidio. ¡Wow! ¡Qué fuerte, oye! 3074757, y como dirían en Hollywood y en muchas partes del espectáculo, el show debe continuar. ¿Te parece si seguimos con choróscopos? ¡Vamos con Leo! Esta semana, por fin, vuelves a tener un poco de luz a tu vida. Y bueno, ¿cuánto lo habías echado de menos, eh? Han sido semanas bastante raras en las que has estado demasiado pendiente de alguno o de alguien que te importaba muchísimo. Y por mucho me quiero referir a cosas para cambiar la situación. Sentías que no estaba en tus manos, pero últimamente has tenido que aprender que no siempre tienes que controlar lo que ocurre. Por mucho que te esté doliendo, debes de empezar a delegar un poco más las situaciones que no van contigo. Vamos con Virgo. Esta semana vuelves con fuerza a esas rutinas que sabes perfectamente que te hacen bien. Después de unas semanas en las que quizás te has dejado llevar un poquito más por el caos, ahora sin duda necesitas recuperar el control de tu tiempo, organizarte y volver a sentir que estás haciendo cosas buenas por ti y para ti. Y si hay algo que a ti no te hace falta, la neta es fuerza de voluntad. Cuando se te mete algo en la cabeza, eres capaz de sacar tiempo de donde no hay para conseguir todo lo que te propones. Continuemos con Libra. Esta semana tienes que relajarte, un poquito, ¿eh? Llevas unas semanas en las que estás dando todo de ti para sacar todo adelante, y al final tu cuerpo te está pidiendo que pares. No hay prisa, no tienes que llegar primero a todo. No te olvides que estamos en tu temporada, y tu misión, además, es disfrutar al máximo el momento y el presente. Es posible que incluso te sientas un poquito culpable porque sientes que todo el año tienes cosas encima que no estás disfrutando como se merece. Y Libra, esta semana, para, no te agobies, todo a su tiempo y poquito a poquito tendrás todo lo que mereces. No son carreras, bebé. Tranquilo. Continuamos con Scorpio. Vamos a ser bien sinceros, Scorpio. Últimamente te sientes bastante desconectado de ti mismo, ¿eh? Y no es algo que de hace 2 días o una semana. Llevas meses sintiéndote que no terminas de encontrarte, que hay algo dentro de ti que no está como debería y que ni siquiera cuando estás solo o sola consigues sentirte completamente tú. Has pasado por muchas cosas, has tenido que aguantar situaciones que te han desgastado muchísimo, y para que nadie se diera cuenta de lo que estabas sufriendo, te has puesto una coraza enorme. El problema es que esa coraza, que al principio te protegía, ahora empieza a pesarte mucho. Esta semana necesitas desahogarte, hablar con alguien de confianza y permitirte sentir sin estar constantemente intentando controlar cada emoción. Es por tu bien, hazlo ya. Y vámonos de una vez con nuestro último bloque. Sagitario, para ustedes en este inicio de semana pueden marcar un antes y un después de tu vida, ¿eh? Algo que llevas deseando prácticamente desde que empezó el 2026, por fin se va a empezar a hacer realidad. Y después de tantísimo tiempo esperando, resulta que ahora no sabes ni cómo reaccionar. Es como si tuvieras los sentimientos paralizados, como si todavía no terminaras de creerte todo lo que imaginabas hace meses está pasando de verdad y ocurriendo. Es normal, Sagitario, porque has pasado por momentos de mucha incertidumbre, de preguntarte si estabas tomando las decisiones correctas y de pensar que quizás aquello que tanto querías nunca llegaría. Pero mira, mira dónde estás ahora, estás mucho más adelante. Vamos con Capricornio. Quiero que esta semana no pares de recordártelo. Eres muy fuerte, muy fuerte. Has pasado por situaciones que no se las recomiendas ni a tu peor enemigo y aún así aquí sigues intentando sacar adelante tu vida. Pero hay algo que tienes que entender de una vez. Ser fuerte no significa tener que estar bien absolutamente todos los días. También tienes derecho a derrumbarte, a llorar, a decir que no te apetece hacer planes y a reconocer que hay cosas que todavía te duelen. Esta semana necesitas invertir un poquito más de tiempo en ti, en procesar todo lo que has vivido, porque tienes una manía de pensar que si te permites estar triste, estás perdiendo el tiempo y no, no Capricornio. A veces necesitas pasar una tarde llorando, quedarte en casa sin hacer nada hasta conseguir sacarte todo lo que llevas dentro. No tienes que demostrarle a nadie que puedes con todo. Tranquilo y date tu espacio. Continuemos con Acuario. Empieza la semana con fuerza, con mucha fuerza, ¿eh? Y sobre todo sintiéndote súper orgulloso de ti mismo, porque has conseguido algo que pensabas que iba a ser imposible. Y mejor que todo, es lo que has hecho tú solito, por tu cuenta. De hecho, llevabas tanto tiempo imaginando que las cosas podrían salir mal, que ya estabas preparado para perder. Y mira, qué sorpresa, ¿eh? Acuario, resulta que eres muchísimo capaz, más de lo que tú mismo crees. Esta semana disfruta de esa sensación de sentirte fuerte y muy poderoso. Y terminamos con Piscis, el horóscopo de inicio de semana. Últimamente, tienes como que una sensación de que alguien te está echando como que mal de ojo o que no hay manera humana de quitártelo de encima. Es como si llevaras semanas con una energía rarísima, como si cada vez que intentaras avanzar, apareciera un problema nuevo. Esta semana vas a decir basta. Vas a empezar a tomar medidas para proteger tu paz, energía y también de las personas que más quieres. Y no, no hace falta que pongas a hacerte 20,000 rituales para quitarte las malas vibras. Aunque si a ti te ayuda, pues adelante, ¿no? A veces protegerte consiste simplemente en dejar de contar tus planes a todo el mundo. Aléjate de ciertas personas, pon límites y deja de meterte en problemas que ni siquiera son tuyos. ¡Auch! Ya es la 1:57, yo ya me paso a retirar, pero te quedas bien comunicado y bien intenso con Diana Lizárraga a lo largo de esta tarde. Oye, me está diciendo acá Plumeda que está lloviendo por el ejido Puebla. Reporten con Diana acá en el chat 307-4757. ¿Por qué colonias o por qué lugares de nuestra ciudad está lloviendo en este momento? Recordar que aún hay pronóstico de lluvia ligera, pero ustedes son los principales y los portavoces de cada noticia que está en nuestra ciudad, porque ustedes lo viven, lo ven, lo sienten, y nos encantaría nosotros, obviamente, ser los receptores de esa información. Así que en todo momento, si algo pasa, recuerden a Exa FM, tenemos nuestro reporte ciudadano para que al 686-307-4757 hagan escuchar su mensaje. 307-4757. Camarero, muchas gracias. Que tengan un excelente inicio de semana. Me encantó acompañarlos. Me encantó que me dejaran acompañarles a lo largo de su rutina de esta mañana y tarde. Recuerda, yo soy Michelle Soto, tu amiga de mediodía en la frecuencia naranja. Que tengas una excelente tarde. Cuídate muchísimo y mañana nos volvemos a conectar a las 10 de la mañana. Me voy a mis redes para que veas conmigo, platiquemos y nos sigamos en mis redes. En @MichelleSoto91.5 en Instagram y me encuentras en Facebook como Michelle Soto Locutora. Excelente tarde, cuídate. ¡Mua! Hasta mañana. Bye.
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0: 2 con 2.
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4: Hola, ¿qué tal? ¿Cómo está todo el mundo? El día de hoy que ya estamos a lunes, ya iniciando semana, 12 de octubre del año 2026. ¿Cómo estás hoy? ¿Qué tal tu fin de semana? ¿Cómo la pasaste? ¿Cómo les fue con la lluvia y todo este relajo? Creo que amaneció bastante agradable, el clima fresco, se siente muy a gusto. No sé cómo andas por tu rumbo, si les tocó todavía lluvia o si todavía andan menos inundados algunas calles. Repórtate a través del 307-4757, el WhatsApp aquí de la cabina, muy bien acompañada como todos los días en los controles técnicos, mi querido camarero. ¿Qué onda, cama? ¿Cómo estás? Buenas tardes.
5: Buenas tardes, Diana. ¿Qué tal? Buenas tardes, gente bonita. Buenas tardes.
4: ¿Cómo pinta tu semana, cama? Hoy lunes ya.
5: Ay, más o menos.
4: ¿Cómo te fue la lluvia al fin?
5: Pues mal. ¿Mal? No, no del todo bien.
4: ¿No del todo bien? No, sí, no. Es que hubo bastantes estragos, sobre todo la zona de río acá. Sí, pues literal, sí parecía un río. Estuvo bastante intenso ahí las inundaciones. Esperamos que ahorita ya, con los trabajos que están haciendo, se desciende un poquito las calles más relajadas. Yo los leo, 307-4757. También síguenos en redes sociales. Nos encuentras como EXA FM Mexicali, tanto en la página de Facebook como en Instagram y en TikTok, EXA Mexicali. Vamos a música, 2 de la tarde con 5 minutos. Yo soy Diana Lizárraga. Tú en todas partes, ponte EXA. La, la.

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1: Dos de la tarde con 15 minutos en Exa FM. Y me da mucho gusto recibir aquí en la cabina a la mera mera, la directora de innovación de la Secretaría de Economía, Dulce Brenir Rodríguez. Bienvenida, ¿cómo está usted?
2: Muy bien, muchas gracias, Diana, por el espacio.
1: Oye, feliz de recibirte porque viene un evento muy padre que, aunque va a ser en Tijuana, todas tenemos chance de ir. Vale mucho la pena darse la vuelta, que es el Baja Innovation Day. A ver, cuéntanos.
2: Sí, muy contentos de anunciar este evento que es a nivel estatal, o sea, lo recibimos de todos los municipios. Nos vamos a concentrar en Tijuana el 15 de octubre. Es un día completo de innovación donde vas a poder conocer más sobre las tendencias de inteligencia artificial, tecnología, aplicaciones de innovación, tanto para emprendedores, empresarios, público en general, estudiantes, todo el mundo curioso que quiera saber más sobre tecnología e innovación, ahí los estamos esperando.
1: Que hay mucho que aprender, la tecnología avanza rapidísimo, entonces ahorita si nos queremos poner al día con cómo va este rollo, vienen los meros meros, a ver, cuenta quién va a estar ese día ahí.
2: Sí, mira, estamos muy acobijados a este evento, vienen las empresas globales, los gigantes tecnológicos, viene Google, viene Meta, viene la NASA también para hablarnos sobre algunas exploraciones que están haciendo en Marte y ciertas tendencias y aplicaciones de ciencia, de innovación, de tecnología, IBM, hay varios talleres que también se van a estar dando. Además de charlas, conferencias, talleres, tenemos una expo inmersiva donde vas a poder tocar, sentir la tecnología y terminar de entenderla, ¿no? Para aplicarla al provecho de todos.
1: Oye, qué padre. Suena muy padre, ¿eh? Sí. Por ejemplo, las escuelas, ¿tienen chance todavía de registrarse para llevar a los estudiantes?
2: Sí, tenemos una dinámica muy padre con las escuelas, tenemos denominados embajadores, docentes embajadores, que son quienes llevan a sus alumnos para que hagan una ruta de aprendizaje en el evento y que escojan ciertos temas, sesiones, y los jóvenes y niños y adolescentes, ingenieros, puedan participar en esta dinámica. En la página www.bajainnovationday puedes consultar todo el evento, los horarios, las diferentes áreas, y así aprovechamos que todo el mundo sea muy oportuna la agenda, porque es un solo día, ¿no? De 9 a 5 de la tarde.
1: 9 a 5 de la tarde, pero a lo mejor pueden checar ellos los horarios de las conferencias o las actividades para llegar a ciertos puntos nada más, ¿verdad?
2: Sí, pues es lo que los estamos invitando, ¿no? El evento es muy grande, son 6 áreas de interacción, al mismo tiempo se van a estar viviendo varias actividades, por lo que es recomendable que revises la página, veas cuál es de tu interés, y hay cosas muy generales que todo mundo lo podemos entender y digerir, hasta cuestiones muy especializadas de semiconductores, del sector aeroespacial, de dispositivos médicos, de ciertas industrias. Entonces, ahora sí que la cartelera es muy amplia de acuerdo al perfil para que aproveches y conozcas sobre esas tendencias. Incluso mucho tema STEM desde etapa temprana. Niños van a estar también viendo temas de robótica, de ciencia, hasta te digo cosas muy avanzadas, ¿no? Del espacio, temas de más sofisticados de tecnología.
1: Oye, suena muy bien. Y lo mejor de todo es que es gratis.
2: Sí, es un evento gratuito. Desde la Secretaría de Economía e Innovación nos interesa mucho que conozcan estas tendencias que están marcando el rumbo del presente, el futuro de la industria, del sector profesional, educativo, y pues lo tenemos a disposición de todos los interesados de manera gratuita, un solo día. El registro es en la página que mencioné, pero también ahí pueden llegar y registrarse.
1: Si es que, ajá, dices, no, yo no le sé o no puedo, pueden llegar directo allá al SECUT de Tijuana y ahí lo registra.
2: Así es, ahí también tenemos el área de registro para los que quieran llegar y ahí aprovechar hacerlo, es muy rápido, pero también invitamos a que consultes la página para que ya vayas muy muy avanzado, ¿no? Es un solo día, estamos invitando a todos, ahora sí que es un perfil general, desde, te digo, familias también que quieran entender y llevar a sus hijos para que entiendan todo esto, hasta ya profesionistas pues muy especializados que quieran hacer conexiones de negocio.
1: Perfecto, pues ahí está la invitación, ya es este próximo jueves, de hecho ya vamos a andar, el programa lo va a hacer desde allá, desde Tijuana, en todo este asunto que la verdad suena bastante interesante, de verdad felicidades por, sé que es un gran esfuerzo que se hace para que la gente lo aproveche y más que pueda ser completamente gratuito.
2: Sí, como lo dices, ¿no? Hay que aprovecharlo. Los que vivimos en Baja California no lo podemos perder. Vienen de otros estados, vienen de más de 15 estados de la República, vienen de California, de Arizona. O sea, hay mucha visita que tenemos. Pues obviamente este es un evento para Baja California y queremos que lo aprovechen los que vivimos aquí.
1: Perfecto. Repites, por favor, los datos. ¿Qué día, la hora, dónde te registras y todo?
2: Los esperamos el 15 de octubre a partir de las 9 de la mañana en SECUT Tijuana. La página de registro es www.bajainnovationday.com. Evento completamente gratuito y los esperamos.
1: Perfecto, ¿algo que desees agregar?
2: Pues muchas gracias por el espacio, porque también estamos muy contentos con los medios de comunicación y toda la cobertura que se está haciendo para difundir estas plataformas y aprovechar la tecnología. tecnología, ahora sí que para todos.
1: Sí, la verdad es que sí vale la pena, te digo, sobre todo que es gratuito y la magnitud del evento, pues tenemos que aprovecharlo. Como dices, viene mucha gente de fuera, pero los de aquí, pues nos queda bien cerquita.
2: Sí, la verdad que sí, entonces ahí nos vemos y ajá, pues muy contentos de esperarlos ahí, de vivir esta gran jornada de innovación.
1: Perfecto, allá andaremos de hecho. Para que si quieren ir allá, me saludan, allá nos vemos en Tijuana el próximo jueves y para enterarnos de todo lo que acontece en el aspecto tecnológico. Muchas gracias, Dulce.
2: Muchas gracias.
1: Que tengas bonita tarde, vamos a música, 2 de la tarde con 21 minutos en todas partes, ponte Exa.

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2: 2:32 en XFM. ¿Y qué creen? Pues que Luis Miguel sigue dando de qué hablar, porque sigue la expectativa entre todos sus seguidores luego de que circulara una fotografía suya en un estudio de grabación junto al guitarrista y productor estadounidense Paul Jackson Jr., que pues la imagen apareció en las redes sociales del músico, obviamente, pero luego fue eliminada unos minutillos después, un detalle que pues avivó, mejor dicho, las especulaciones sobre un posible regreso discográfico del Sol de México. Hasta ahora pues, no se ha confirmado oficialmente que el cantante esté preparando un nuevo álbum. La posibilidad de que esté grabando nuevas canciones pues cobra relevancia, porque han pasado ya casi 9 años desde el lanzamiento de su último disco de estudio. O sea, ya tiene un buen, y ya ven que ya se anunció que tiene nueva gira, ¿no? Que en 2027 tendrá gira por todo Estados Unidos, América Latina y Europa. Eso ya se hizo oficial. Entonces ahorita ya nomás lo que falta es confirmar si va a sacar música nueva en lo que sale su gira, que estaría muy padre. De hecho, también había rumores de que se hubiera hecho algunas colaboraciones. En Nueva York se le vio con Mijares y otros artistas. Le dijeron, a lo mejor están amarrando esto de hacer dueto, que ahorita está muy de moda las colaboraciones. ¿Quién quite que diga Luis Miguel, pues ahora le entro con colaboraciones con grandes artistas? No sé, no me imagino, porque dicen que es medio especialito, ¿no? Entonces, a lo mejor no va a querer hacer colaboración con muchos, pero quien quite si dice ahorita, pues es lo que funciona, se lo recomendaron, regresa con algo diferente, porque ya ha hecho de todo, ¿no? Ya es mariachi, boleros, pop, balada, ya ha hecho de todo, lo único que le faltaría es hacer colaboraciones, ¿verdad, Kama?
3: Sí.
2: Entonces, quien quite si sí saca nuevo disco Luis Miguel, que si está en el estudio y tomaron eso, yo creo que sí fue como ahí al levantar el avispero, como para que digan, ah, sí, música, ¿no? ¿Verdad?
3: Sí. Nunca he hecho un...
2: ¿Duetos, verdad?
3: Duetos.
2: Bueno, hace una de mil años, ¿te acuerdas la de? Hablando de ti, hablando de mí.
3: Ah, bueno, China Easton, ¿no?
2: No, es lo que te iba a decir, ¿cómo se llama?
3: China Easton.
2: Ah, creo que es el único, y bueno, cuando hacía las películas con Lucerito. La de Fiebre de Amor.
3: Esas que son pop.
2: Pero fue de hace mil años, así ya cuando, sí. A partir de que su carrera despuntó, según yo, no ha hecho colaboraciones, porque digo, sí sería algo muy distinto.
3: Exacto.
2: Y vamos a ver a quién elige para hacer colaboraciones, porque pues tendrían que ser artistas. Bueno, aunque ahorita ya, quién sabe, es que está colaborando todo, una revoltura, Arjona con Grupo Firme, y luego así sale, no sabes ni qué, La Tracalosa con Alex Intec,
3: sí,
2: ¿verdad?
3: Exactamente.
2: Entonces ahorita puede pasar de todo.
3: Así están dando las cosas.
2: Exactamente, sí, así me suena,
3: así me suena.
2: Pues vamos a ver qué sucede. Lo que sí es que este músico, pues es, obviamente tiene una gran trayectoria, Paul Jackson Jr., que es un guitarrista, compositor, arreglista y productor estadounidense con una amplia trayectoria en la industria musical. Su trabajo abarca distintos géneros y lo ha llevado a colaborar con artistas de talla internacional, entre ellos, ¿qué te parece? Michael Jackson, Whitney Houston, o sea, nada más ahí para que se den un quemón. Entonces, pues sí, sería muy padre que sacara algo nuevo Luis Miguel y con un gran talento como este gran músico, ¿no?
3: Exacto.
2: Estaría padre.
3: Increíble.
2: Porque el último álbum de estudio de Luis Miguel fue México por Siempre, lanzado en noviembre de 2017, fíjate. Reunió 14 canciones de música mexicana interpretadas con acompañamiento de mariachi y dio continuidad a la relación del cantante en ese género, que la verdad a mí sí me gustó mucho el disco que sacó.
3: Como una, ¿no?, canción, ¿cuál sería?
2: ¿De qué? ¿De los de mariachi?
3: De ese del 2017.
2: ¿Cuál sería tú? Porque otro es el de México, el de México en la piel, ese es otro, ¿no? Según yo, se llama México en la piel el disco.
3: Ah, estoy confundiendo.
2: ¿Sí, no? Okay.
3: Sí,
2: sí, pero se llama, México por siempre. ¿O será ese? A ver, vamos a buscar aquí.
3: Como, ¿sabes una cosa? ¿No?
2: Ajá. Son de México. Sí. México.
3: En la piel, ¿no?
2: Por siempre. Ah, sí. O sea, ajá, es que según yo ese es otro.
3: Sí, sí, parece que sí.
2: Sí, dice la fiesta del mariachi, la fiesta va a comenzar, ¿sí te acuerdas? Uh-huh. No me amenaces, no me amenaces, llamarada, suelo prohibido, siete mares, deja que salga luna, cerrata huasteca, que te vaya bonito, no discutamos, sangre a las manos. No, ese es otro, el que tú dices, el de México en la piel, ese me gustó mucho a mí, yo creo que es mi favorito disco de mariachi que tiene Luis Miguel, pero este que les mencioné sería el último.
3: Sí, ese.
2: A ver, acá dice, Dianita, cuenta buena chisma que me muero de sueño. ¿Cómo? ¿Andas desvelado? A ver, ¿dónde te fuiste? Ya imagino cómo estuvo el fin de semana también. Saludos, Paquito Madrid. Voy a te contar el chisme de Luismi. No sé si te sea suficiente o quieres algo así como un chisme local, algo así para que te despiertes. A ver, por acá dice que por allá ni una gota ha caído. Saludos, Anabel. Bueno, ahorita voy a seguir checando sus mensajes, 307-4757. Ah, a lo mejor te fuiste al Palenque ayer. Ayer cerró Julián Álvarez, creo. ¿O quién cerró ayer el mariachi, el Palenque? ¿No? ¿No te acuerdas?
3: No supe.
2: Ahorita, ¿sabes quién seguro ahí andaba? El Plumeda, no se pierde un. Ese Plumeda, sí. Yo creo por eso va a estar muy calladito.
3: Maybe.
2: ¿Verdad?
3: Tal vez, quizá.
2: Dice, un chisme del karma para despertar. Cuéntale un chisme a Paquito para que se despierte.
3: ¿Cómo qué?
2: Pues no sé, ahí, aunque sea, invéntate algo nada más para que...
3: Yo, mira, ¿a quién, la primera?
2: Al Paquito.
3: ¿Al Paquito? Ah, Paquito. Paquito, pues, mira, yo nomás te voy a decir que tampoco no he dormido.
2: ¡Vámonos! Así estuvo bueno el fin de semana,
3: no,
2: entonces.
3: Ojalá.
2: ¿Por las lluvias o qué?
3: Sí. Pues,
2: híjole.
3: Es que me puse, y luego el techo y cosas.
2: Es que sí estuvo intenso, ¿verdad?
3: Sí, estaba, ya, si ya lo dejaba, pues, ya lo debía el techo yo.
2: Ya lo debía.
3: Sí, ya, no, o sea, no estaba hecho, no estaba bien.
2: De las otras lluvias, ¿verdad?
3: De los vientos.
2: De los estragos, de los vientos fuertes, sí, es cierto. Levantó todo el aire.
3: Desclavó las tablas, pero ya son tablitas ya de años.
2: Se ocupaba renovar ese asunto, cama.
3: Llega esto.
2: Pues no ayudó.
3: Y yo nunca creí que iba a venir el ciclón.
2: Pues sí llegó, cama, y bien, ¿no?
3: Sí, por eso te digo que hay que dormir.
2: No. Híjoles, cama, ni modo, sí, es parte de... Esperemos que hoy sí puedas descansar, cama, ¿verdad? Que mañana vengas fresco como fresco como lechuga, lo que quise decir. Ahorita andas como lechuza de que no puedes dormir.
3: Bueno,
2: vamos a música.
3: Así por la buena, sí.
2: 2:39 PM. ¿Ustedes cómo les fue con la lluvia? Oye, Danita, pregunta... Van a regalar boletos para Caifanes, saludos. Ah, saludos al Dul Yalil. No sé, todavía no tengo esa información, hasta el momento no me han reportado, pero si en caso de que sí, te vamos a avisar aquí a través de los espacios en vivo con mis compañeros locutores. Ahora sí, vamos a música, 2:40 PM, en todas partes, ponte Exa.

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1: 2:48 en Exa FM. Y atención, Mexicali, recuerda que llega el evento de tecnología e innovación más grande de la región. Es el Baja Innovation Day 2026 y la cita es este próximo jueves 15 de octubre en el Secud de Tijuana. Tú debes de aprovechar esta súper experiencia. Hace rato estuvimos platicando aquí con la directora que nos dijo que va a haber un montón de cosas. Por ejemplo, obviamente el tema de la inteligencia artificial, talleres digitales, networking de negocios, la presencia de gigantes tecnológicos como la NASA, Meta y muchos más. Si eres emprendedor, estudiante, profesional, simplemente es para todo mundo. Todos debemos estar actualizados con este tema de la tecnología. Solamente para registrarte, entra a bajainnovationday.com, bajainnovationday.com. De hecho, ahí viene toda la información de todas las conferencias que va a haber desde las 9 de la mañana hasta las 5 de la tarde. Así que aprovechen, la entrada es completamente gratis, solo regístrate. Si no puedes, puedes llegar directamente allá y te registras, pero viene todo muy fácil, muy accesible en la página Baja Innovation Day. Si quieren llevar a los estudiantes, tienen chance todavía de registrarse. Y al público en general, vale mucho la pena aprovechar, viene de muchos estados, acá de California y de varias partes de la República, así que nosotros con más razón, si estamos aquí cerquita de Tijuana, hay que aprovechar, sobre todo que es gratis. Baja Innovation Day, el futuro de la innovación se diseña hoy, recuerda 15 de octubre en el Secud de Tijuana. Todos invitados, ahí andaremos de hecho transmitiendo acerca de lo que está sucediendo el próximo jueves. Les voy a contar un poco, nos invitaron a cubrir allá en Tijuana al Baja Innovation Day. Vamos a música, 2:50 en todas partes, ponte Exa.
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1: 2:53 en EXA FM. 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Así que ya lo sabes, en todas partes, ponte EXA. 2:54, regresamos.

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2: 3:03 en Exa FM, y ahí les va el Exa Tip. Y es que hoy el plan eres tú. Estaba checando este artículo de ideas para regalarte un día diferente, porque luego andamos a las carreras, sobre todo el mes de octubre. Siempre es un mes saturado de actividades, y también como hay de cumpleañeros en octubre, entonces seguro tienes muchos compromisos entre los eventos que hay y todo el mitote. Pues obviamente uno se satura su agenda, más el trabajo, que la escuela, las criaturas y todo este rollo. Pues seguramente tú también eres de los que tienen una lista de pendientes y otra de cosas que quieres hacer. Y muy probablemente el famoso chat en el que nunca se organizan, ¿no? Que tienen, vamos a, hay que vernos y hay que salir, y que nomás se quedan en la pura plática y nomás no se organizan. Pues esta vez empieza por ti. Aparta unas horas y elige algo que se te antoje. Puede ser una mañana al aire libre. Puedes visitar una librería o el masaje ese que tienes como 20,000 años queriéndolo poner. Ahí sí me aplicó a mí. Tengo tantas ganas yo de un masajito. No me he podido poner mi agenda. Yo digo, bueno, la cita, mejor dicho, en mi agenda. Pero ya lo voy a hacer. Sí o sí tenemos que darnos prioridad. O, por ejemplo, simplemente ahorita que el clima ya está un poco más agradable, puedes empezar por ponerte tus tenis más cómodos, salir a caminar por algún espacio verde de la zona. Te llevas tú, a lo mejor, tu playlist favorito. Date tu tiempo para hacer una pausa. Que no sea algo que digas, tengo que completar la rutina, para que no te dé flojera o no te estreses. Tú ve relajado, lo que alcance a caminar, lo que yo disfrute, escuchando música, y luego ya me regreso a casita. Puedes empezar por ahí. O a lo mejor si llevas días pensando en elegir alguna actividad, por ejemplo, algún curso, ¿no? Hay cursos de pintura, dibujo, cocina, cerámica, hay un montón de opciones que tal vez tú se te antoja entrar a uno de ellos, pero no lo has concretado. Por ejemplo, a mí se me antoja ir a esos cursos express de cocina que te enseñan a hacer ciertas recetas. Está padre, ¿no? Incluso lo pueden hacer en pareja, lo puedes hacer con un grupo de amigas, o tú sola para darte tu espacio, también sería una opción. Porque tú sí eres de los que camina, sale a caminar, ¿verdad, Cama? Sí. Oye, ¿no has ido?
3: Sí. ¿Sí? Bueno, no, ahorita ya con lo que se ha dado, se ha presentado, no. Pues no, ¿verdad? Pero sí, más en bici que caminar.
2: En bici. Sí. Y ahorita que el clima ya está más agradable, pues ya se antoja, ¿no?
3: Así es.
2: Salir un poquito más a hacer actividades al aire libre.
3: Sí, de hecho voy a arreglar una bici. Oh, no, que arreglarlo, comprar, que
2: comprar todo, para venir, Cama, en bicicleta. Eso, así, Cama. ¿Verdad? Sí, cómo no.
3: Así es.
2: Te la mereces, Cama, porque aparte te ayuda a despejarte y además te ayuda para pues hacer ejercicio, para la salud y todo,
3: sí,
2: ¿no?
3: Sí, y aparte estoy acostumbrado, como dices, pues estar en contacto con la naturaleza.
2: Ajá.
3: Un momento, acá el aire.
2: El aire.
3: El aire. Y luego con la gente, y si ves, ¡ey!
2: Sí, ¿verdad?
3: Estás chiflándole a alguien.
2: Ay, sí, también conocer gente y todo el rollo. Sí. Y te digo, este clima, pues ya se antojó un poquito más, sobre todo en las mañanas

0: en la tarde que se pone un poco más fresco, más agradable, que esperemos que ya se quede así el clima, ¿no? A ver, vamos a checar cómo está el pronóstico hasta este momento.
1: Pues va a haber algo de calor, sí. Bueno, yo
0: ¿Todavía
1: no
0: falta?
1: es que sepa yo, pero lo que pasa es que sí.
0: ¿Tú crees?
1: Me imagino que en estos meses de octubre y noviembre
0: Todavía le queda calor.
1: ya
0: Pues ahorita
1: cubre
0: estamos a
1: todos.
0: 25 grados centígrados, nublado, máximas de 26, mínimas de 17 grados. Supone que como a partir de las 4, pronóstico de cielo soleado, ráfagas de viento de hasta 22 kilómetros por hora. Pero según el reporte, el día más caluroso de esta semana sería jueves y viernes, que son máximas de 30 grados centígrados, con mínimas de 18 grados para el viernes, 15 para el jueves. Que igual pues no está tan
1: No,
0: caliente, o sea,
1: no.
0: 30 está aguantable, ¿no?
1: Está aguantable eso
0: Sí,
1: sí.
0: cómo no. Se supone que este día estará fresco, pero no se sabe ya, pues con toda esta situación que está pasando, que las lluvias y que el huracán y que todo, puede ser muy cambiante, ¿no? El clima.
1: Sí, que es muy diferente aquí, porque aquí es seco y no hay
0: Ajá.
1: humedad.
0: No.
1: Como allá en Mazatlán.
0: Ándale.
1: Siempre, es que es la única ciudad donde siempre está muy húmedo, estando
0: ¿Siempre?
1: a 30.
0: ¿A poco?
1: Estando a 30 de grados centígrados, pero húmedo.
0: Esa de la humedad no
1: Pero
0: estamos
1: siempre es
0: acostumbrados nosotros, ¿verdad?
1: pues con razón, cada vez que veo algo ahí por el YouTube,
0: Ajá.
1: pues veo que la gente está corriendo. Pues que, claro, pues quién, ¿verdad? Hasta se antoja.
0: Sí, cómo no.
1: Sí.
0: Hay que aprovechar los climas agradables, pues, para hacer actividades al aire libre. Nada más hay que checar porque tenemos otra cosa en contra, la contaminación, ¿no? Hay días que de plano dices, no, pues el clima está agradable, pero la contaminación está todo lo que da. Entonces también hay que checar eso, sobre todo si van a sacar a los peques. Que fíjate, estoy checando, pues con todo esto de la lluvia, ya es que dicen que se limpia el ambiente, ¿no? La calidad del aire se reporta como buena, ¿eh? Sí, entonces hay que aprovechar el día de hoy si puedes salir a dar tu paseíto, actividades al aire libre, porque está fresco y la calidad del aire está buena. Entonces, eso no es muy común, desafortunadamente.
1: Sí, el polvo y lo que era de algo de smog o algo así, la lluvia se lo llevó.
0: Qué bueno, hay que aprovechar ahorita, ¿no?
1: Así
0: Que sí
1: es.
0: pueden, nada más hay que cuidarse de los cambios de clima, porque luego también hay mucha gente que está enferma, tal que unas por otras, ¿no? Pero bueno,
1: Así
0: esta es la
1: es.
0: recomendación, agéndate. A lo mejor el día de hoy puedes decir, bueno, lo voy a hacer el día de hoy, aprovechar que la calidad del aire está buena, el clima está agradable, voy a salir, voy a dar una caminadilla, aunque sea, hacer algo distinto. A lo mejor hay quien sí lo acostumbra a hacer, pero quien no, pues es una buena opción de hacer algo diferente y hacer bueno para ti.
1: Así es, o sea
0: ¿Verdad?
1: que así ya cabe esto en decir lo que el viento se llevó.
0: Lo que el viento
1: ¡Mi
0: se llevó.
1: techo se llevó!
0: Híjole, cama, tu techo se llevó el viento, qué cosa. Pero bueno, es parte de cama, ni modo, ¿verdad?
1: Anda volando por ahí.
0: Lo bueno que hay salud. Ahí si a alguien le cae el techo del cama, ahí se los encargo que se lo regrese, porfa. Vamos a música, ¿sí? 3 de la tarde con 9 minutos y regresamos en todas partes, ponte Exa.

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1: 3 de la tarde con 21 minutos en Exa FM. Y atención, Mexicali. 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La cita es este próximo jueves ya, 15 de octubre. Eso será en el Secut Tijuana. Vale mucho la pena que te des la vuelta porque ibas a encontrar todo lo novedoso con ese aspecto de la tecnología, inteligencia artificial, talleres digitales, networking de negocios, la presencia de gigantes tecnológicos como la NASA, Meta y muchos más. Es para todas las edades, es completamente gratis. Si tú quieres más información, solo entra a bajainnovationday.com. Igual colegios, algunas escuelas que quieran llevar a los alumnos, vale mucho la pena. Desde las 9 de la mañana hasta las 5 de la tarde, pero hay muchos talleres. Tú puedes checar toda la información y hacer tu registro gratuito. Baja Innovation Day este próximo jueves. Allá nos vemos en el Secut de Tijuana. 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Me va a dar mucho gusto saludarlos si es que se dan la vuelta, pero yo les recomiendo que sí lo hagan, porque de verdad es un evento que vale mucho la pena. Viene gente de muchas partes de California. 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

0: Sentirme vivo con Emanuel Sinfónico, obviamente, aquí en Exa FM 91.5. Son las 3 de la tarde con 27 minutos y yo te quiero recordar que los secretos están a punto de salir a la luz. 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Aparte, ya en sábado, mira, te vas al teatro, luego te vas a cenar y luego pues, ya haces plan, ¿no?, del fin de semana. Ahí está la invitación. Rápidamente, una chisma, chisma, chisma, chisma. ¿Qué creen? ¿Qué creen?
1: ¿Qué?
0: Pues que Angélica Rivera tendrá bioserie en Netflix. ¿Qué tal, ¿Y sabes quién le dará vida a su personaje?
1: ¿Quién?
0: Pues Sofía Castro, su hija. ¿Quién mejor que ella, no? Que es actriz y que aparte, pues, es su mera criatura. ¿Quién mejor que le pueda dar vida en esta bioserie? Regresará a la pantalla con un proyecto muy especial, ya que su vida será contada en una bioserie que llegará a Netflix. La actriz, conocida por su papel de La Gaviota, compartirá parte de su historia personal y profesional en una producción que ya fue confirmada por la plataforma de streaming. Durante años, pues ella fue una de las actrices más conocidas de la televisión mexicana, gracias a su participación de diferentes telenovelas. Sin embargo, su vida cambió cuando se casó con Enrique Peña Nieto y se convirtió en primera dama de México. Una etapa que sin duda la mantuvo pues alejada de la actuación, pero muy, muy encima de los reflectores, porque todo el mundo estaba checando qué hacían, qué no hacían, ¿no? Tulipán, la bioserie de Angélica Rivera, que ventilaría todo sobre su matrimonio con Enrique Peña Nieto. ¿Cómo la ves, cama? ¿Estará de acuerdo él? Quiero pensar que sí, ¿verdad?
1: Pues...
0: Porque quién sabe qué vaya a contar.
1: Sí, pues hay que... No, pues no creo que lo consulten, ¿no? Sea necesario.
0: Pues si va a hablar de él... Sí debe de consultar, pues, ¿no? Sí, es expresidente de México. Sí, si van a hablar de su intimidad y de cómo era su matrimonio y todo, supongo que él ya autorizó la serie. Y bueno, la van a contar a su manera también, ¿no? Y pues ya ves que luego le meten drama y le hacen ajustes para que sea la serie más interesante. Pero imagino que hay cosas que obviamente no van a decir, ¿no? Que se vivieron, etcétera, etcétera. Pero bueno, ahí está la chisma. 3 de la tarde con 30 minutos. ¿Vamos a música o a corte? Corte y regresamos en todas partes. 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

0: Y llegó el momento de retirarnos del aire. Te agradezco mucho que nos hayas acompañado el día de hoy. Te invito a que te mantengas aquí en la frecuencia exacta 91.5. Agradezco, mi querido camarero, los controles técnicos. Gracias, Cama.
1: Gracias, Diana. Buenas tardes. Sigan en Exa.
0: Efectivamente, te quedas con Memo Lawrence a partir de este momento. Y recuerda que podemos seguir en contacto a través de mi Instagram. Me encuentras como soy Diana Lizárraga. Y en mi página de Facebook, así como Diana Lizárraga. Cuídense mucho. Besillos. Y ya lo sabes, en todas partes, ponte Exa. Adiós.
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2: Así es, tremendazos y tremendas. ¿Cómo están? ¿Todo bien? ¿Todo gusto? ¿Todo bonito? Bienvenidos de nueva cuenta a tu estación favorita, Ixa FM 91.5. A esto que se titula La Buena Vida con el Camareras y el Meme Laranja. Buenas tardes a todos. ¿Cómo los queremos? Por su atención, buenas tardes. Brindamos e iniciamos esta cabina con Camarero y tu amigo Memo Lorenz con café vespertino. Ay, ay, ay, a ver. ¿Cómo quedó el cafecito, camarero?
3: Ándale.
2: ¿Cómo quedó el cafecito? A ver. Que algo me decía que lo había hecho bastante cargado y le puse una pizca, no de sal, de agua. Aquí al termo, dije, voy a echar poquito agua para que se diluya porque parecía chapopote.
3: Bien espeso, ¿no?
2: Ah, sí, parecía petróleo. Y yo, no, creo que esto me va a poner demasiado, me va a poner un poquito más intenso de lo normal, entonces vamos a bajarle con un poquito de agua. Y aquí no vamos a bajar nada, lo único que vamos a hacer es elevar las emociones a través de melodías, claro que sí. ¡Hasta las 7 de la tarde, ponte al tiro! Porque mira, tengo, ya me estoy enterando aquí, de las cosas que tenemos y noticias y regalos para ustedes. 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
2: 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Ahí lo tienen. Y esa es una, camarada.
3: Esa es una.
2: Esa es una, camarada.
3: Hay más, sí.
2: Hay más.
3: Sí, claro.
2: Aparte, a Mexicali llega Las Intocables. Nadie puede guardar un secreto, así como el camarero. Le cuento algo y trácala, ya saben, ¿cierto? Al revés. Le cuento algo y... Oye, mamá, ya me dijo el camarero. Espérate, camarero. Pues bueno, no. Esto es distinto. Es una obra de teatro bellísima que llega a Mexicali. Las Intocables es una obra de teatro donde las verdades ocultas, las sorpresas y los secretos te dejarán con la boca abierta. Con un elenco de lujo. Patricia Reyes Espíndola, Leticia Perdigón, Raquel Garza, Lorena Herrera, Aileen Mujica, Mariana Gurrola, Aarón Valderi y más. La cita es este sábado 17, este sábado que viene en el Teatro del Estado. Y yo tengo un par de boletos para que vayas a ver Las Intocables. Viene un muy buen elenco, ¿eh? Y la neta hay que aprovechar. Lo uno dice,
4: es que no hay nada que hacer en Mexicali, que puro aguacero, puro andar ahí en las lagunas, y bueno.
2: Sí se puede hacer algo aparte de aventarte unas glu glu glu, ya sabemos, ¿no? De ir a caminar al parque, lo que quieras, ahí. También hay buen teatro, y cuando llega a Mexicali, llega de muy buena calidad, y aquí no es la excepción con Las Intocables. Y yo tengo un par de boletos que voy a regalar en unos minutos más. Ya lo saben, con las dinámicas musicales melómanas que tanto les gusta. Así que pónganse el tiro y vayan mandando un ¡ájale! Para ustedes y para quien más lo necesite. Y a ustedes yo les regalo un ¡ájale! Para que se pongan al tiro porque es lunesón. Lunesote. Cuando escuchas Exa FM y en cabina con Memo, Lorenz y el camarero. Los lunes van a ser lunesotes. Nada de que, ay, qué flojera, ¿qué está pasando aquí? Y mira, ya se pone al tiro y ya nos manda un ¡ájale! Gaby, ¿qué onda mi querida Gaby? Qué bonito que empiecen a llegar sus ángeles. Ya lo saben, las dinámicas para los regalos que voy a tener el día de hoy son a través de nuestro WhatsApp. ¿Qué cuál es, camarero? 307-4757. Así es, 686-307-4757. Así que ponte el tiro y ponte Exa 91.5. ¡Sube el volumen, camarero, para que baje el drama! En todas partes, ponte Exa. Esto apenas comienza. Yo soy Memo Lorenz. Y que fluya.

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0: Regresamos a Exa 91.5 en cabina con Camarero y tu amigo Memo Lorenz hasta las 7 de la tarde. Gracias a ustedes, a su preferencia, a sus oídos, a su amor. ¿Qué andan haciendo? ¿Ya salieron de trabajar? ¿Cómo los quiero? ¿Cómo los extrañaba? ¡Hágale! ¡Ay, ay, ay! Bueno, llega el momento, Camarero. Vamos a poner unas cuantas rolitas que tienen algo que ver con lo que sucedió el día sábado en Fiestas del Sol. Porque ahí estuve yo. Les voy a contar mi experiencia. La bitácora de lo que sucedió el sábado. 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Yo llegué a las 5:15 de la tarde a Isla de las Estrellas. ¿Por qué? Porque iba a tener la oportunidad. En ese momento tengo la oportunidad de abrirle a Matiz. Iban cayendo una que otra gotita ahí, medio nublado el asunto. Bueno, bastantito. Una que otra gotita, pero yo no me importa, iba bien feliz. Le voy a abrir a Matiz. Caminando yo así hasta llego lo que nunca, Camarero. No pueden, no, el único carro que entra aquí atrás de la Isla de las Estrellas, del escenario, son los carros que traen ahí la tarjetita y no que te dan. A mí ese día yo vine tan felizote que dije, a mí no me importa, yo voy a llegar, voy a decir, hola, buenas tardes, vengo de EXA y voy a tocar. ¿Qué pasó? Llego en mi carro, pásale. Sí, ya le pasé lo que nunca. Le paso atrás. Estaciono mi carrito ahí, a gusto. A metros nada más de subir al escenario. Me subo, digo, bueno, todo está saliendo bien. Llego. Acá digo, todos los ingenieros de su, bueno, todo el staff de producción del escenario de Isla. Está como acostadillo. Sentado en el celular. Y instrumentos, batería, luces. Todavía no estaban arriba. Había abajo y estaban como con impermeables, con plástico. Y yo, oh. Bueno, ¿qué está pasando aquí, no? Y después de eso, pues ya empiezan a decirme, ¿no? Al parecer todo esto se va a cancelar, mi querido Memo. ¿A qué vienes tú? Y ya vi que hay otros muchachos ahí. Y yo, no, pues vengo a hacer soundcheck porque se supone que junto a otro amigo, Adrián Flores, vamos a abrirle a Matiz. Ok, mira, ellos son sus músicos. Ellos, no, pues sí, están diciendo que no podemos hacer soundcheck hasta que Protección Civil y los bomberos nos digan que podemos proseguir. Uh-huh. En ese momento yo dije, ya valió. ya valió. Desde ahí ya, trum, llegó algo, dije, ya valió, bueno, ya, no, va a pasar a gusto. Tranquilo, no me voy a estresar, no voy a hacer nada. Siguen avanzando, para no ser tan el cuento largo, siguen avanzando las horas, amigos. Horas, sí, horas. Desde las 5, pasa a las 6, pasa a las 7, dan las 8 de la noche.
1: Aquí es la 1.
0: Y en ese lapso, claro que sí, estuvimos, pues ahí, lo bueno que había yo llevado un sandwichito croissant para echarme, un platanito, que un electrolito para andar al tiro. Todo bien, ¿no? Ahí se solventó eso. Y pude conocer a gratas personas, como le mando un saludo a Rommel, ¿no? Ahí encargado del staff de Fiestas del Sol. Nos aventamos una plática muy a gusto, hablando de música, de artistas locales. Y agarramos muy buena plática, ¿no? A gusto. Pero de la nada, luego de la nada, llegaba de la nada, llegaba, empezaba a llover. Pasaban 3 minutos y se quitaba. Y otra llovía poquito. Y lo pasaban 15 minutos y no llovía. Y luego, entonces sí se va a hacer. Entonces no se va a hacer. Entonces sí se va a hacer. Llega un punto, ya, ustedes ya no van a tocar. Okay. Definitivamente ningún abridor va a tocar. Solamente estamos esperando para confirmar si Matiz va a tocar o no. Siendo las 8:30 de la noche, Matiz iba a tocar. Así. 8:30 de la noche, Matiz iba a tocar a las 10 de la noche. Así, ya está confirmado. Van a tocar. Protección Civil dijo que sí. Se pusieron de acuerdo como nunca el staff o los managers staff de Matiz con los de Isla de las Estrellas y del sonido. Todo. Van a tocar. Arre, arre. Llega Michelle Soto ya también. A lo mejor también les contó a varios de ustedes, ¿no? Y estábamos de que entre que salíamos a ver qué onda y tenemos que entrar, ¿no? Al cuartito que había staff de Fiesta del Sol porque empezó a llover. Pero aún así, van a tocar. Arre, pues. De la nada yo digo, ¿saben qué? A mí llegó una corazonada a mi corazón y dije, yo ya estoy cansado de estar aquí desde las 5 de la tarde. Me voy a permitir ir por una cerveza. Y me bajé y dije, voy por una cerveza. Lo más seguro es que ya ni vamos a presentar, ya no íbamos a presentar a nadie. De hecho, ya nada más estamos viendo si nos quedamos para a lo mejor recibir a algunos ganadores de XFM, etcétera, ¿no? El caso es que siento como las 8, ya casi 9. 8:50, casi 9. Yo dije, mamá, yo una chervecita. Yo me voy solito. Llego ahí a uno de esos, ahí en la isla. ¿Me das una cerveza? Sí, claro, casi. Empiezo a tomar mi cerveza y pues empiezo a ver. Yo, uy, ya me pongo así como en cualquier techito que encontré. Pasan 4 minutos, se quita. Ok, ya me voy hacia otro lado. Me topo unos amigos, estoy platicando con ellos. También llega Michelle, está con su pareja, estamos platicando. Dan las 9:15, no sé qué horas habrán sido. Y empieza el chamuco. Se pone así. Así yo me lo imaginaba, caballero. Así sonaba. Y usted va a empezar a ver yo. Oh, ¿qué está pasando aquí? Y de la nada. Llega el tormento. Así que, ay, toda la gente así que. ¡Corran! Y la gente que. Y todos de que. ¿A dónde vamos? Y nos pusimos todos ahí en unas terrazas que había. Y llovedera, mojadera. Y. Y así nos pusimos. ¡Súbele, camarero! Y estamos así. ¡Sálvese quien pueda! ¡Ay, el que se moja el último! Es el que va a pichar toda la cubeta, ¿no? No, sí. El caso, mis queridos damas y caballeros, es que, pues, tronó, ¿verdad? Evidentemente dijimos, bueno, le vamos a hablar a la jefa, le vamos a decir, creemos que no va a tocar Matiz. ¿Ya no va a tocar Matiz? Evidentemente no tocó Matiz. Nos salimos empapados. Llegó un momento en el que llegó ya ciertas personas de Protección Civil y Fiestas del Sol a decirnos, no pueden estar aquí, están en peligro de ser electrocutados porque los cables de que hay debajo de aquí, de toda la isla, son de los juegos mecánicos que están al lado. Entonces no pueden estar aquí. Y en cuanto escuché eso, dije, bye bye. Me fui así. Y empapadote, lo bueno que no está tan lejos mi auto porque dejaron meter atrás de la isla. Estamos en el camino, me empapo, me subo al carro y digo, pues bueno, ya me voy a mi casa. Y me voy. Y por su atención, buenas tardes. Eso fue lo que pasó el sábado de ser la oportunidad de brillar abriendo el escenario. Dile a las estrellas a Matiz. Terminé como más empapado y agüitado de todo Mexicali. Pero no pasa nada porque todo, aquí estamos, mira, gracias a ustedes. Y una que otra persona por ahí, sí, todo mojado, me decía, hágale. Pero pues bueno, ya. Yo también, porque está todo empapado. Y bueno, después de esta anécdota, por su atención, muchas gracias. Yo les quiero decir que tengo boletos para la obra de teatro Las Intocables. Lo mejor del teatro de México llega al Teatro del Estado aquí en Mexicali. Yo tengo pase doble para que vayan a verlo este sábado que viene. ¿Quieres participar? Ve guardando el WhatsApp 307-4757. Y después de eso, camarero, pues súbele esta rola porque queremos fiesta. Y la fiesta está con Sísimo Fandao de Viaba. ¡Sube!

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